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ya es la hora multimedia. 9:03. 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

0: tarde.
1: Y 45 minutos.
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Esta es la hora multimedia. 10:00. 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
1: y 2 minutos.

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0: 10
1: y 14 minutos.
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1: Esta es la hora multimedia. 11:03. 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

0: 11:11
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1: ¡00 horas!
2: ¡Y 39 minutos!

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0: 00 horas
1: y 51 minutos.
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0: 00 horas
1: y 59 minutos. 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
1: Una y 13 minutos.

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0: y 24 minutos.
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0: mañana
1: y 30 minutos de noche o de día
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1: Una y 47 minutos.

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0: minutos
1: y 00 minutos.
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0: 2
1: y 8 minutos. 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
2: Y 24 minutos.

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0: minutos
1: y 44 minutos. 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
1: Tres y 00 minutos.

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0: 10
1: y 10 minutos.
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0: 3
1: y 19 minutos. 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
1: Y 36 minutos.

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0: 6
1: y 47 minutos.
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0: 3
1: y 55 minutos. 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
1: 4
0: y 3 minutos.
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0: 4:13.
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0: 4
1: y 22 minutos.
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0: 4
1: y 28 minutos.
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0: 4:39.
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0: 4
1: y 50 minutos.
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1: Esta es la hora multimedia. 4:54.
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1: Esta es la hora multimedia.
0: 4:54.
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0: 5
1: y un minuto.
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0: 5
1: y 9 minutos.
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0: 5:31.
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0: 5:41.
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0: 5:47.
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1: Esta es la hora multimedia. 5:48. 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

0: 5:59.
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2: De los presentes, hoy quiero olvidar de un solo trago esta nostalgia que domina como a un niño mis sentidos al recordar aquellos años transcurridos que solo fueron de amor, de pasión, que los dos vivimos. Mas hoy quiero tenerla entre mis brazos y darle tantos besos y llenarme de su amor. Sin ella mi vida se está haciendo ya a pedazos, y hasta mis sentidos no tienen control.

0: 6:08.
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1: 6:09 minutos de la mañana. Era Iván Cruz, el inolvidable cantante, con la canción Brindo. Buenos días, familia, ¿cómo están? Buenos días, bienvenidas y bienvenidos una vez más a la programación de Radio Estéreo TV, que el día de hoy, sábado 2 de mayo, ya ha comenzado el mes número 5 del año. Les saludamos con mucho cariño, con mucho aprecio y, por supuesto, nuestro saludo especial a todos los trabajadores y trabajadoras que el día de ayer estuvieron celebrando su día a nivel mundial, ¿eh? No solamente en el Perú, sino en todo el mundo. Buenos días, familia, buenos días. Aquí está el magazine de la FM.
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1: ¿Cómo están? ¿Cómo amanecen el día de hoy? Bien, contentos, alegres, descansados. Bueno, hay que darle gracias a Dios por la vida, por la salud, por la fortaleza. Y también hay que ser agradecidos todo el tiempo, incluso en los momentos difíciles, porque allí es cuando se incrementa nuestra fe. Buenos días, buenos días, buenos días, familia. 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
1: 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Bueno, como cada mañana tenemos la reflexión del día, vamos a presentarla de inmediato, porque hay que traer siempre una porción de la palabra de Dios para comenzar el día siempre con bendición.
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palabra de Dios hoy nos trae la enseñanza de alegrarnos en el Señor siempre. Y la reflexión de hoy nos trae el mensaje: alégrate en el Señor siempre. Desde los estudios centrales de Radio Estéreo TV en la ciudad de Jaén te saludo. Yo soy Edwin Sánchez y aquí estamos listos y preparados para la reflexión del día. Cada día y cada semana, ¿por qué no decirlo cada mes? Porque estamos empezando el mes de mayo. Tú tienes una decisión que debes tomar. Puedes empezar el mes, el día o la semana alegrándote o simplemente no alegrarte. Parece extraño, ¿verdad? Pero la Biblia nos lo dice en Filipenses capítulo 4, versículo 4. Nos dice: alégrense siempre en el Señor. Insisto, alégrense. ¿Cómo te sientes hoy? ¿Cómo se siente tu corazón, tu pensamiento? Quizás te sientes triste porque puede ser que estés pasando días difíciles. ¿Qué debes hacer? Simplemente mantener tus ojos puestos en Dios. Recuerda que todo lo que Él ha hecho por ti se mantiene y se convierte en bendición. Si tú pones tu mirada en Dios, verás cómo tu corazón se llena de alegría. Puede ser que hayas pasado momentos de enfermedad o dificultad. Quizás estés pasando eso, ¿verdad? Sin embargo, en medio de esas pruebas, tú puedes ver a Dios obrar y puedes experimentar un gran cambio en tu corazón. Puede ser que tu corazón, de estar lleno de tristeza, pase a un corazón agradecido y lleno de fe. En Salmo 30, 11, 12, vemos lo siguiente: tú cambias mis lágrimas en danzas, me quitas la tristeza y me rodeas de alegría, para que cante salmos a tu gloria. Señor mi Dios, no puedo quedarme callado, siempre te daré gracias. ¿Qué tal si das gracias a Dios hoy por todas las cosas que ha hecho por ti? ¿Qué tal si das gracias a Dios por todo lo que sigue haciendo en tu vida, a pesar de los años que tú puedes tener? ¿Cuántos años tienes? ¿10, 20, 30, 40, 50, 60, 70, 80? En cada año Dios ha estado contigo. En cada temporada de tu vida, recuerda que Dios te ama y Él es fiel por siempre. Entrégale hoy tus luchas, tus tristezas. Abre tu corazón y recibe la alegría y la paz que vienen al saber que Dios tiene tu vida en sus manos. Confía en Dios y alégrate en Él hoy, mañana y siempre. Vamos a orar. Amado Padre Celestial, Señor Todopoderoso, gracias por este nuevo día que tú nos regalas. Sábado 2 de mayo. Y tú nos has ayudado durante todo este año que ya ha transcurrido. Queremos tener un corazón agradecido para reconocer todas tus bendiciones. Queremos decirte, Señor, gracias. Gracias por el aire que respiramos. Gracias, Dios, por cada día que tú has estado allí a nuestro lado. Gracias por tomar nuestras manos, incluso en los momentos más difíciles, para caminar hacia adelante. Gracias porque nos haces vivir confiados y aumentas nuestra fe para ver tus milagros en nuestras vidas. Hoy nos acercamos a ti, Señor, para darte las gracias, la honra, la gloria. Bendecimos tu nombre hoy, Señor. Te damos las gracias porque tú eres un Dios bueno, eres amoroso y eres bondadoso.
este momento, Señor, queremos poner en tus manos este nuevo mes, el mes de mayo. Y te pedimos, Dios, que tú guíes nuestros pasos, ilumines nuestros pensamientos y bendigas cada uno de nuestros actos. Ayúdanos a avanzar, Señor, con paso firme. Permítenos caminar por senderos de victoria, de alegría, de prosperidad, de bendición. Padre nuestro que estás en los cielos, santificado sea tu nombre, venga a nosotros tu reino. Hágase tu voluntad en el cielo y en la tierra. Señor, perdona nuestros errores, nuestras imperfecciones. Nosotros como humanos somos imperfectos, pero tenemos la gracia de tu Hijo Jesús para pedirte perdón. Perdona nuestros pecados. Sí, Señor, perdona nuestros pecados. Perdónanos. Y ayúdanos a tener más fe en ti. Que la tristeza se convierta en alegría. Que la desesperación se convierta en esperanza. Que la enfermedad se convierta en salud. Que la angustia se convierta en confianza. Porque donde tú estás no hace falta nada, Dios. Y contigo todo es posible. Lo declaramos en el nombre de tu Hijo Jesús.

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1: 6
2: y 23 minutos.
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1: 6
2: y 24 minutos.

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1: 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Y por supuesto, no te lo puedes perder. 6:26 minutos de la mañana, 6:26. Quiero recordarles que nuestro número de WhatsApp está listo para que ustedes puedan escribirnos. Estamos atentos a sus mensajes. Por aquí nuestro amigo Jaramillo nos dice: hola chamo, lo máximo tu programa. Saluditos en Monterrico para la constructora Sinin y a todos sus muchachos trabajadores. Y están pidiendo una canción de Bilda Ávila. Muy bien, vamos a buscarla. Alguna canción de ella, ¿no? Vamos a ver qué tenemos de Bilda Ávila. Ah, tenemos varias, ¿eh? Saludos a nuestros amigos y muchas gracias por estar en sintonía de Radio Estéreo TV. Un guainito están pidiendo, ¿no? A ver, ¿qué tal suena esta Dos Cervezas Más? Suena, ¿eh?
2: ¡Señoras y señores!
1: Ah, esta es también para los cumpleaños. Salud por tu santo. Esta.

0: excelente, ¿eh? Por aquí hay otra, malagradecido.
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0: Es Wilda Ávila, ¿no?
2: A veces.
0: Ese es malagradecido. A ver qué dice la letra.
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0: A ver, aquí hay otro. Yo confié en ti, es Wilda Ávila. Bueno, mi estimado Jaramillo, por aquí ha sonado varias canciones. ¿Cuál de ellas escoge usted?
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0: Estas dos cervezas más. Salud por tu santo. Es Wilda Ávila, malagradecido. Y yo confié en ti. ¿Cuál de estas quiere usted escuchar? Gracias por la sintonía. Les cuento que hoy es 2 de mayo. Y nuestro calendario nos recuerda que hoy, 2 de mayo, es el Día Mundial contra el Acoso Escolar, contra el bullying. Ya sea físico o psicológico, el acoso escolar afecta a miles de estudiantes diariamente debido a su apariencia, su condición social, su condición económica o sexual. Todos en la comunidad educativa, incluyendo padres, alumnos, profesores y autoridades, tienen la responsabilidad de detener este fenómeno y educar inculcando valores de diversidad e inclusión. Fomentar ambientes plurales y tolerantes en las escuelas promueve una convivencia pacífica y solidaria entre los jóvenes. Hoy es el Día Mundial contra el Bullying o el Acoso Escolar. 2 de mayo, también se conmemora el combate naval del Callao. ¿Lo recuerdan ustedes? 2 de mayo de 1866 marca una destacada victoria peruana y latinoamericana contra las fuerzas coloniales españolas en el puerto del Callao. Los españoles derrotados se retiraron el 10 de mayo. Este acontecimiento destaca la contribución de marinos y ciudadanos a la defensa nacional y a la historia republicana. Hoy 2 de mayo también es el Día de la Mujer Policía del Perú. En este día, recordemos, se marcó un hito en Latinoamérica al integrar a 40 mujeres en la Policía de Investigaciones del Perú. ¿Recuerdan la PIP? Bueno, en ese entonces, 2 de mayo de 1966, se integró a 40 mujeres en la policía de la, o a 40 mujeres en la Policía de Investigaciones del Perú, el LAPIP, liderando labores de identificación y vigilancia. Hoy se rinde homenaje a estas valientes mujeres, especialmente a quienes enfrentaron el terrorismo y apoyaron a la comunidad en desastres naturales en su incansable lucha por el orden público y la seguridad ciudadana. Esto se recuerda el día de hoy. Y aquí lo tienes en Radio Estéreo TV. Vamos con la música en Buenos Días Familia, el magazine de la FM.
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0: Son las 6:29 minutos, 6:29. Aquí está Wilda Ávila, yo confié en ti. Buenos días, familia.
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1: 6:33.
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1: 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Estos son los principales.

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1: 6:38 minutos de la mañana, 6:38. Buenos días, familia. Este es el magazine de la FM. Aquí estamos listos y preparados para traerles las noticias con los titulares más importantes en este momento, amigas, amigos de Radio Estéreo TV. Hoy es sábado 2 de mayo de 2026.
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1: Lamentable, en tragedia, en el Día del Trabajador. Un tráiler sin control deja 3 fallecidos en la carretera Fernando Belaúnde Terry, en el cruce, en el puerto Chamaya. 6:38 minutos, 3 mujeres fallecieron en este trágico accidente ocurrido en Chamaya, en la provincia de Jaén, el Día del Trabajador, cuando un tráiler fuera de control los arrolló. Titulares. Las víctimas fueron identificadas como Malitzi Martínez Díaz, Adelaida Chinchay Tocto y María Luzdina Mestanza Sánchez, todas trabajadoras de la zona. El conductor quedó herido y bajo investigación mientras las autoridades buscan determinar las causas del accidente. 6:39 minutos en todo el territorio nacional, 6:39. Buenos días, familia, este es el magazine de la FM. Atención, mucha atención, trasladan a Lima a brazos armados del tren de Aragua que operaban en la provincia de Jaén. Están siendo investigados por la trata de personas. Bajo un fuerte resguardo policial,

0: 6:40. Buenos días, familia. Una de las víctimas mortales del accidente en Chamaya se dedicaba a la venta de refrescos y alimentos en el cruce Chamaya para sostener a sus hijos. Se trata de María Luz Dina Mestanza Sánchez. Titulares. Buenos días, familia. Este es el magazine de la FM. Lamentable, ¿no? Estas son noticias muy tristes, muy lamentables, ocurridas el día de ayer en Chamaya, en pleno día del trabajador. Este tráiler cargado de ladrillos le dejó 3 víctimas mortales. Según las primeras versiones, el tráiler habría perdido los frenos. 6:40 minutos en todo el territorio nacional, 6:40. Buenos días, familia, este es el magazine de la FM. Atención, mucha atención. Intervención de la Defensoría del Pueblo logra acuerdos tras retención del director de la UGEL. Atención, en una tensa jornada, los padres de familia obligaron al titular de la UGEL, el profesor Zacarías Espinosa, a permanecer en la asamblea del Colegio Jaén de Bracamoros para obtener respuestas a sus demandas. Con la mediación de la Defensoría del Pueblo se logró establecer finalmente una comisión de trabajo que se reunirá formalmente el próximo lunes en la sede administrativa para dar solución a la problemática planteada luego del retorno de la profesora Amari Maldonado al Colegio Jaén de Bracamoros. El director de la UGEL había solicitado la reprogramación de la reunión para otro día, pero los padres de familia se negaron, no aceptaron. Esto tras llegar con retraso a la institución educativa el director de la UGEL, Zacarías Espinosa. Titulares, buenos días, familia, este es el magazine de la FM. Hace 2 años falleció el padre Lucilo Pérez Rubio. Recordemos, en Santa Rosa de la Yunga él perdió la vida y se realizó una misa para conmemorar los 2 años de su partida. Esto en el cementerio Nuevo Mundo de Bella Vista. 6:42 minutos en todo el territorio nacional, 6:42. Titulares en Buenos Días, familia. El Hospital General de Jaén reporta que atiende a 11 heridos tras el accidente del cruce Chamaya. La institución expresó sus condolencias a las familiares de las víctimas mortales. Una persona de sexo femenino cuyo fallecimiento se confirmó a su llegada al Hospital General. 6:43 minutos, 6:43. Lamentable lo ocurrido en Chamaya. Carretera que une Las Juntas con Cayayuc sufrió hundimiento en un tramo de 80 metros. La carretera que conecta Las Juntas con el distrito de Cayayuc registró un hundimiento de más de 6 metros de profundidad en un tramo aproximado de 80 metros, generando serias dificultades para el tránsito vehicular y peatonal. 6:43 minutos en todo el territorio nacional, 6:43. Buenos días, familia, este es el magazine de la FM. 6:43 minutos en todo el territorio nacional. Accidente en Tumán cobra la vida de 2 jóvenes de Cutervo. Un fatal accidente de tránsito ocurrido entre la noche del jueves en la vía que conecta Pomalca con Tumán a la altura del centro poblado El Combo dejó como saldo 2 jóvenes fallecidos naturales de la provincia de Cutervo. Hemos presentado los titulares. Vamos a continuar con la música aquí en Buenos Días, familia, el magazine de la FM.
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3: 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Son las 6:44
2: minutos.
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0: 6:52 minutos de la mañana, 6:52. Buenos días, familia, el magazine de la FM. Vamos a continuar con la música. Por aquí nos escriben ustedes a través del 943-404874. Por aquí me ha llegado un saludo de cumpleaños. Hay dos personas que están de cumpleaños. Igualmente me escriben, dice: hola, Chamito, compláceme con un tema de Máximo Escaleras, Mi Linda Madrecita. Saludos para el señor Lolo Coveñas. Ayer estuvo de cumpleaños, señor Lolo, feliz cumpleaños. Ya le voy a traer por ahí al Chente Fernández para felicitarlo. El cumpleaños era de Martín Coveñas. Muy bien. Bendiciones, full sintonía con buenos días, familia. Un abrazo a la distancia. Máximo Escaleras. Debe ser esta canción, la de
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0: quiero agradecerte por haberme tomado de las manos para guiarme por el buen camino, por haber tomado mis manos para enseñarme a caminar. Y no solo me enseñaste a dar pasos firmes, sino que dirigiste esos pasos hacia donde debía ser, para hacerme fuerte, hacerme valiente y caminar por el camino correcto.
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0: Bien informado con Radio Estéreo TV. Buenos días, familia. Buenos días a todos nuestros amigos en el campo. Buenos días, buenos días, buenos días, buenos días, buenos días. ¡Feliz mañana! Saludos a todas las madrecitas en el campo.
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0: Saludos, saludos a todas las madrecitas. Hemos empezado el mes más bonito del año, el mes donde nuestras madrecitas reciben más cariño y más amor que todos los días, ¿eh? Porque todos los días hay que saludarlas, amarlas, quererlas, apapacharlas. Sí, señor, porque es el ser más hermoso del planeta. Buenos días a todas nuestras madrecitas en el campo y a todos nuestros amigos que están disfrutando de la programación de Radio Estéreo TV. Les cuento que tengo el precio del café y el cacao. Aquí ya lo tenemos listo y preparados. $286.40 el quintal de café. $286.40 el quintal de café. Mientras que el kilo de cacao está en $3.59. $3.59 el kilo de cacao en la bolsa de Nueva York. ¿Qué precio tiene el dólar en nuestro país? Un dólar vale 3.51 soles. Esto debido a la parte política, a las elecciones, el dólar ha tenido un pequeño repunte, ¿no? Un dólar vale 3.51 soles. 3.51 soles. Esto quiere decir que un quintal de café en soles, quintal de café exportable, 1.005 soles con 20 céntimos. 1.005 soles con 20 céntimos el quintal de café exportable, mientras que el kilo de cacao está en 12 soles con 60. 12 soles con 60 el kilo de cacao en la bolsa de Nueva York. 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
4: 7:02.
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0: 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Hoy es sábado 2 de mayo de 2026, el mes más bonito del año, el mes de mamá. Y estas son las noticias más importantes a esta hora de la mañana, 7:05 minutos en todo el territorio nacional, 7:05 minutos. Tres mujeres fallecieron en el trágico accidente ocurrido en Chamaya, en la provincia de Jaén, en el Día del Trabajador, cuando un tráiler fuera de control las arrolló. Las víctimas fueron identificadas como Malitzi Martínez Díaz, Adelaila Chinchay Tocto y María Luzdina Mestanza Sánchez, todas trabajadoras de la zona. Esto sucedió cuando un tráiler fuera de control cargado de ladrillos impactó en contra de varios vehículos y una vivienda. El Hospital General de Jaén, en tal sentido, informó que un total de 11 personas heridas fueron atendidas tras el accidente de tránsito ocurrido en el sector de Cruce Chamaya, además de una persona fallecida. De acuerdo con el comunicado oficial, los pacientes ingresaron al servicio de emergencia, donde el personal médico activó de inmediato los protocolos correspondientes para brindar atención oportuna y especializada. La institución expresó sus condolencias a los familiares de la víctima mortal, una persona de sexo femenino cuyo fallecimiento se confirmó a su llegada al nosocomio. En cuanto al estado de salud de los heridos, se precisó que la mayoría de los pacientes se encuentran estables luego de haber recibido los tratamientos respectivos, permaneciendo bajo observación médica. No obstante, uno de los pacientes presenta un cuadro delicado y permanece internado en la unidad de trauma shock con pronóstico reservado. Debido a la magnitud de la emergencia, el Hospital General de Jaén solicitó la comprensión de la ciudadanía ante posibles demoras en la atención de otros casos, ya que se ha requerido un importante despliegue de recursos humanos y técnicos.
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0: 7:07 minutos en todo el territorio nacional. Un fatal accidente de tránsito ocurrido la noche del jueves en la vía que conecta Pomalca con Tumán, esto en la región Lambayeque, dejó como saldo dos jóvenes fallecidos, ambos naturales de la provincia de Cutervo. El hecho se registró a la altura del centro poblado El Combo, donde una motocicleta en la que se trasladaban las víctimas colisionó violentamente contra un automóvil por causas que aún son de materia de investigación. Los fallecidos fueron identificados como Brian Ríos Julca, de 21 años, y Luz Clarita Ramírez Pardo. A consecuencia del fuerte impacto, el joven perdió la vida en el lugar del accidente, mientras que su acompañante fue trasladada de emergencia al Hospital Las Mercedes de Chiclayo, donde lamentablemente se confirmó su deceso horas después. En tanto, tres ocupantes del vehículo involucrado resultaron heridos y fueron atendidos por personal de salud.
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0: Con Radio Estéreo TV, estas son las noticias más importantes. 7:08 minutos. El Estudio Nacional del Fenómeno del Niño, ENFEN, informó que se mantiene vigente el estado de alerta del niño costero en el país ante la probabilidad de que este fenómeno continúe al menos hasta enero de 2027. Según el comunicado oficial número 08-2026, el niño costero se presentaría inicialmente con magnitud débil, aunque podría alcanzar niveles moderados entre junio y julio de este año. El informe también advierte sobre cambios en el Pacífico Central, donde la actual condición neutra podría transitar hacia una fase cálida en junio de 2026, prolongándose hasta inicios de 2027. Este escenario sugiere el posible desarrollo de un evento del Niño, el cual sería de magnitud débil en un inicio, pero podría intensificarse a moderado hacia fines de año, especialmente entre noviembre y diciembre. 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
6: 7:09 minutos.
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1: 7:14.
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1: Feliz día, mamá. Saludos a todos ustedes que están en sintonía de Radio Estéreo TV, recordándoles el concierto de Corazón Serrano, 8, 9 y 10. Estamos en la semana ya culminante o la semana cumbre para ver a Corazón Serrano.
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0: 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Son las 7
1: y 25 minutos.

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12: 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Hoy es sábado, 2 de mayo de 2026. Estas son las noticias más importantes a esta hora de la mañana. 7:35 minutos en todo el territorio nacional. 7:35 minutos. Testigos del accidente en el cruce Chamaya relataron los momentos de terror y profunda conmoción tras la tragedia ocurrida la tarde de ayer, 1 de mayo, donde un vehículo cargado de ladrillos impactó contra varios vehículos, una vivienda y además dejó 3 personas fallecidas. Señalaron que las víctimas eran mujeres trabajadoras que sostenían a sus familias y que perdieron la vida en pleno día del trabajo. Los vecinos brindaron ayuda inmediata a los heridos, mientras algunos sobrevivientes aseguraron que salvaron de morir por poco. Este hecho ha dejado a la población de Chamaya impactada y marca un día trágico en esa zona. El hermano de María Luz Dina, Mestanza Sánchez, víctima del accidente en Chamaya, relató que vio al tráiler descender a gran velocidad y sin control antes de la tragedia.

0: parte de su testimonio dado el día de ayer. Testimonio clave, hermano de la víctima asegura que el tráiler bajaba sin control antes del fatal accidente. Estas fueron sus declaraciones que dio ayer en horas de la noche, luego de conocerse la noticia de su hermana. María Luz Dina, una de las trabajadoras que vendían refrescos y gaseosas en el cruce Chamaya.
1: Carrera para acá arriba al Caimán, a una señora, y yo justo llegar al Caimán, vi al carro cuando venía a toda velocidad, ese venía, dijo que no tenía ni frenos, creo que el carro bajaba a toda velocidad, y yo me di la vuelta y regresé al cruce Chamaya y vi el accidente. Fui desesperado por mi hermana a buscar, preguntaba, nadie me daba razón, yo buscaba por los ladrillos, nunca encontré a mi hermana. De ahí me dijeron que ya lo habían llevado, de tanto buscar me cansé y llamé al hospital, a un familiar, y me dijeron que mi hermana ya estaba acá en el hospital, pero ya había fallecido en el camino. Y ¿qué vamos a hacer? Dijo, una desgracia que pasó con toda la gente de Chamaya, con mi familia, con mi hermana. Y espero a todos los amistades de Cruz de Chamaya que nos apoyen con un granito de arena para dar el sepelio de mi hermana, María Ludina Mestanza Sánchez. Mi hermana, que en paz descanse y Dios tenga en su gloria.
0: Son declaraciones del hermano de esta persona fallecida en este accidente de Chamaya. Escuchemos más.
1: Refrescos, canchas, sus chifles, hacía para sustentar a su familia, a sus hijos, dos hijos que tenía ahí en casa, para poder educarlos.
0: La mujer se dedicaba a la venta de refrescos y alimentos para sostener a sus hijos, quienes ahora quedan en la orfandad, mientras la familia de esta mujer y de las víctimas mortales, además de los heridos, están pidiendo justicia y apoyo para el sepelio, para las personas fallecidas, y el apoyo para las personas heridas en este lamentable accidente ocurrido el día de ayer en el cruce Chamaya. 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
1: 7:47 minutos de la mañana, 7:47. Esta es la programación de Radio Estéreo TV que te acompaña aquí en Buenos Días Familia, el magazine de la FM. 7:47 minutos en todo el territorio nacional. 7:47. Ciertamente, por aquí nos escribe la señora Cira Villalobos, nos dice: hola Chamito, buenos días, sobre el accidente. Pedimos que se investigue lo ocurrido. Sentimos mucho, qué pena. Saludos y bendiciones. Solo Dios sabe que lo que pasó, me dice por acá. Ojalá todo se aclare. Mi más sentido pésame a toda la familia que ha perdido a su ser querido allí en Chamaya. Ciertamente una situación muy triste, muy lamentable, la del día de ayer, donde estas personas perdieron la vida producto de este accidente en Chamaya. Ahí está. A las 2:20, 2:20 de la tarde fue que se dio este fatal accidente allí en Chamaya, donde lamentablemente han perdido la vida tres personas, tres mujeres. Y según las primeras investigaciones, indagaciones, son personas que trabajaban vendiendo refrescos, canchitas, chifles allí en el sector Chamaya. Recordemos que, bueno, ahí siempre hay personas que se dedican a esto, ¿no? Vendedores ambulantes, damas y jóvenes que venden su canchita para llevar el sustento diario, ¿no? Y entre las víctimas están, pues, Malitzi Martínez Díaz, Adelaida Chinchay Tocto, María Luzdina Mestanza Sánchez, todas trabajadoras de la zona. El conductor quedó herido y bajo investigación mientras las autoridades buscan determinar las causas del siniestro. Muy triste esta situación, muy lamentable, por cierto. Y, por supuesto, las personas están pidiendo precisamente que haya una investigación seria para determinar las causas de este accidente. Se dice que el conductor se quedó sin frenos, se dice que había exceso de velocidad, pero todo esto está bajo investigación ahora que se conoce este lamentable accidente. Un camión cargado de ladrillos en Chamaya se había quedado sin frenos, dejando varias personas fallecidas, heridos y vehículos destrozados y viviendas afectadas por este accidente. Ya hay videos, ¿no? Para donde se observa el momento del impacto del vehículo y es un impacto terrible, ¿no? Un impacto fuerte el que se dio allí en Chamaya. Hay tres personas fallecidas, según lo que se ha dicho por parte del Hospital General de Jaén. Hay 11 personas que están siendo atendidas en el hospital. Y esta es la situación que se ha generado allí en el cruce Chamaya.
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0: Esta es la hora multimedia. 7:59.
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0: 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Hoy es sábado 2 de mayo de 2026 y estas son las noticias más importantes a esta hora de la mañana. 8:04 minutos en todo el territorio nacional. Atención, mucha atención. La carretera que conecta el sector Las Juntas con el distrito de Cayayuc registró un hundimiento de más de 6 metros de profundidad en un tramo aproximado de 80 metros, generando serias dificultades para el tránsito vehicular y peatonal. Las autoridades informaron que debido al alto riesgo que representa la inestabilidad del terreno, aún no es posible intervenir con maquinaria pesada ni exponer al personal operador, por lo que se viene realizando el transbordo de pasajeros y carga como medida provisional. En tal sentido, están exhortando a la población a mantener la calma y tomar las precauciones necesarias mientras se espera que mejoren las condiciones climáticas para ejecutar los trabajos de rehabilitación.
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0: Con Radio Estéreo TV, estas son las noticias más importantes. Este viernes, 1 de mayo, trasladaron a Lima a los presuntos integrantes de el tren de Aragua y el tren del Llano, intervenidos en la ciudad de Jaén. En medio de fuertes medidas de seguridad, fueron trasladados de la ciudad de Jaén a Lima los detenidos investigados de integrar las facciones del tren Aragua y del tren de Llano en nuestra provincia de Jaén, vinculados al presunto delito de trata de personas. Entre ellos se encuentra el suboficial de la Policía Nacional, Julio César Villanueva Guevara. Todos ellos serán investigados en la ciudad de Lima, pues pesa una orden de detención preliminar de 15 días contra los investigados.
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0: Con Radio Estéreo TV, estas son las noticias más importantes. El comediante Alfonso González, conocido artísticamente como Pompinchú, falleció este 1 de mayo a los 55 años en el Hospital Santa Rosa, en el distrito de Pueblo Libre, en Lima, luego de permanecer internado en la unidad de cuidados intensivos. Así lo confirmó su hermano Raimundo González. El humorista afrontaba un delicado estado de salud a causa de fibrosis pulmonar, cuadro al que se sumaron complicaciones renales. Según detalló su familiar, en los últimos días Pompinchú se encontraba sedado y bajo ventilación mecánica tras contraer una infección bacteriana luego de una operación de cadera realizada en marzo. Esta complicación derivó en una neumonía que comprometió severamente su capacidad respiratoria y motivó su ingreso a cuidados intensivos. El cuadro clínico evolucionó hasta un daño pulmonar y renal irreversible que requería un trasplante. En los días previos a su fallecimiento, la familia del recordado integrante del show de los cómicos ambulantes solicitó apoyo económico y promovió cadenas de oración entre sus seguidores ante el progresivo deterioro de su estado de salud. Pese a los esfuerzos del personal médico, su condición continuó agravándose hasta que se confirmó su deceso, lo que generó pesar entre sus seguidores y en el ámbito del humor popular peruano. 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
5: Señora, no se quede dormida. Son las 8:08.
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1: 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Estábamos escuchando el homenaje a la madre de Corazón Serrano y antes el mix Dina de Corazón Serrano. Qué buena música, ¿verdad? 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
2: ¡No se quede dormida! ¡Son las 8
3: y 20 minutos!
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1: 8
2: y 29 minutos.
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0: 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Hoy sábado 2 de mayo de 2026, cuando son las 8:34 minutos en todo el territorio nacional. 8:34. Atención, mucha atención. En el plano internacional, un alto mando militar de Irán afirmó este sábado que es probable una reanudación de la guerra entre Irán y Estados Unidos después de que el presidente estadounidense Donald Trump dijera que no estaba satisfecho con una nueva propuesta negociadora iraní. Las Fuerzas Armadas están plenamente preparadas para cualquier nueva aventura o insensatez de los estadounidenses, aseguró el subjefe de inspección del cuartel central Hatam al-Anbiya, el general Mohammed Jafar Asadi, según informó la agencia Fars, vinculada a la Guardia Revolucionaria. Asadi afirmó además que las acciones y declaraciones de los responsables estadounidenses tienen principalmente un carácter mediático y buscan salir del atolladero que ellos mismos han creado. Estas declaraciones se producen después de que Donald Trump considerara anoche insatisfactoria la última propuesta de Irán para alcanzar un acuerdo de paz. La agencia oficial iraní IRNA informó el jueves de que Irán había entregado una nueva propuesta a Pakistán, país mediador en las negociaciones de paz con Estados Unidos. Teherán ya presentó una propuesta la semana pasada en Washington a través de Islamabad, en la que ofrecía una negociación en varias fases, centrada inicialmente en el fin de la guerra y la reapertura del estrecho de Hormuz para ambas partes, dejando para una etapa posterior la cuestión del programa nuclear iraní. Medios estadounidenses informaron de que esa propuesta no convenció a Donald Trump por aplazar las negociaciones sobre el programa nuclear de la República Islámica.
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0: Con Radio Estéreo TV, estas son las noticias más importantes. Atención, mucha atención. La Fiscalía inició una investigación preliminar por presunta trata de personas luego de recibir denuncias sobre la captación de ciudadanos peruanos mediante supuestas ofertas laborales en Rusia. Según las denuncias, los afectados viajaron tras firmar contratos para trabajar en actividades de seguridad, cocina o conducción, y al llegar sus pasaportes fueron confiscados y se los obligó a participar en el conflicto armado contra Ucrania. La investigación está a cargo de las fiscalías especializadas en delitos de trata de personas de Lima y Lima Norte, que han dispuesto diligencias urgentes como la toma de declaraciones, el pedido de información a Cancillería y Migraciones y la coordinación con la Policía Nacional. En los últimos días, al menos 135 familias han presentado denuncias, aunque abogados que representan a los afectados estiman que el número real podría superar los 250 casos. Se reportan testimonios en los que los contratos fueron suscritos en lugares informales, en ocasiones en idioma ruso, y que al arribar a territorio extranjero, algunos ciudadanos fueron entregados a grupos armados y sometidos a entrenamiento militar antes de ser enviados a la línea de combate. Las familias de los afectados afirman que han pedido contacto o han perdido contacto con sus allegados, algunos desde hace más de 2 semanas, y que existen casos de peruanos heridos y fallecidos en el frente de guerra ruso.
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0: Con Radio Estéreo TV, estas son las noticias más importantes. Atención, mucha atención. El Hospital General de Jaén informó que un total de 11 personas heridas y una mujer fallecida fueron atendidas tras el reciente accidente de tránsito ocurrido en el sector Cruce Chamaya. De acuerdo con el comunicado oficial, los pacientes ingresaron al servicio de emergencia, donde el personal médico activó de inmediato los protocolos correspondientes para brindar atención oportuna y especializada. El Hospital General de Jaén expresó sus condolencias a los familiares de la víctima mortal, una persona de sexo femenino cuyo fallecimiento se confirmó a su llegada al nosocomio. En cuanto al estado de salud de los heridos, se precisó que la mayoría de los pacientes se encuentran estables luego de haber recibido los tratamientos respectivos, permaneciendo bajo observación médica. No obstante, uno de los pacientes presenta un cuadro delicado y permanece internado en la unidad de trauma shock con pronóstico reservado. 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

0: 8:53 de la tarde.
1: Ay, no te lo pierdas.
2: No te lo pierdas. 8:51 minutos de la mañana. 8:51. Estamos acompañándoles en Buenos Días Familia, el magazine de la FM. Bueno, ustedes pueden escribirnos, pueden, recuerden participar del sorteo de entradas de pases de cortesía para los conciertos de Corazón Serrano. Quédense con nosotros porque en unos instantes ya estará por aquí Jaser Flores para presentarles Dimensión Total y también el TV Ranking Musical para que ustedes puedan escoger el disco TV de la semana. Espero que sea una canción de Corazón Serrano para estar dentro de esta onda de la llegada de Corazón Serrano al nororiente peruano, Bagua, Bagua Grande y la ciudad de Jaén. Creo que tengo cumpleañeros, si no me equivoco. A ver, ¿quiénes están de cumpleaños el día de hoy? A ver, reviso. Sí, por aquí hay un cumpleañero y vamos a felicitarlo de inmediato a esta hora de la mañana aquí en Buenos Días Familia, el magazine de la FM. ¿Quién está de cumpleaños? Dice, buenos días, Chamito, te saludo desde Bagua Grande. Mi nombre es Elizabeth Herrera Ciesa. Quiero saludar a mi hermano Erling Herrera Ciesa, que está cumpliendo 29 años de vida. Vamos a felicitarlo.

Bueno, aquí está la felicitación muy especial para Erling. Hola, ¿cómo estás, Erling? Te deseamos lo mejor de esta vida de parte de tu mamita, la señora Martina Ciesa, que te envía la alforja llena de aplausos y el ponchito lleno de besos. Ahí está la señora Martina para felicitarte, tu papá, el señor Hermes Herrera, y toda la familia. Ay, por aquí la señora Cindy, tu esposa, que también se une a esta felicitación. Y tu cuñado Daniel Rimarachín y toda la familia Sense presentes en esta felicitación muy, pero muy especial. Y por supuesto, de parte de tu hermana Elizabeth, que te quiere muchísimo, que dice hoy feliz cumpleaños, hermano, que Dios te bendiga, que hoy lo celebres muy alegre, que tengas una sonrisa de oreja a oreja y que este año nuevo que comienza para ti sea inolvidable, especial, bendecido. Y ella dice que siempre seas muy, pero muy feliz. Recuerda que te quiero mucho, hermano. ¡Feliz cumpleaños!

Hoy vale, mira, aquí tenemos más cumpleañeros y aquí saludamos rápidamente a José Omar Núñez Cruz. Él está de cumpleaños, José Omar Núñez Cruz. Feliz cumpleaños para ti, mi estimado amigo. Y también para Ramón Cruz Sosa, que también está de cumpleaños. Va a haber una fiesta, un fiestón allí en casa de la familia Cruz. Bueno, que la pasen bonito, ¿eh? Saludos de parte de la señora Flores Milda Cruz, de parte del señor Mardoqueo Núñez. ¡Feliz, feliz, feliz cumpleaños en el caserío Pacasmayo, que están en sintonía de Radio Estéreo TV! ¡Felicidades de parte de su hermano desde Lima! ¿Cómo se llama el hermano? ¡Ah, Giancarlo! ¡Saludos! Que los logros, los éxitos les acompañen a ustedes, mis estimados amigos José y Ramón. Que sigan cumpliendo muchos años más de vida y que Dios me los bendiga. Mucha salud.

0: Bueno, me queda una canción. ¿Qué canción de Corazón Serrano quieren escuchar en este instante? 943-404874. ¿Qué canción de Corazón Serrano quieren escuchar? 943-404874. Me queda una sola canción, por supuesto. A ver, a la cuenta de 1, 2, 3.
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0: Ajá, aquí están escribiendo, a ver, ustedes a través del 943-404874. Mientras tanto, nosotros nos vamos despidiendo. Siempre agradecidos a cada uno de ustedes por la sintonía, invitándoles a seguir con Radio Estéreo TV y, por supuesto, a participar de el sorteo de pases de cortesía de Corazón Serrano. ¿Qué canción de Corazón Serrano quieres escuchar en este momento? Por aquí me escriben, hola Chamito, Alitas Quebradas, vamos a buscarla, a ver. Alitas Quebradas, ahí están, de Corazón Serrano. ¿Quién más me escribe por acá? Por allá. No eres único, me dicen por acá, chévere. Vamos, bueno, no eres único de Corazón Serrano. Otra más por acá. Te vas y no volverás, nos dicen, hola Chamito, excelente. Por aquí otra persona nos escribe, Alitas Quebradas. Listo, con esa creo que vamos a cerrar con Alitas Quebradas el programa del día de hoy. Aquí está Alitas Quebradas. Feliz fin de semana.
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0: Esta es la hora multimedia. 9:00.
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estaba con el volumen abajo. Buenos días, dimensiómanos, ¿cómo están? Buen sábado, ya están despiertos, ¿verdad? Claro, ya están desde muy, muy, muy tempranito disfrutando de la programación linda, bonita que tiene Estéreo TV. Estaba en mi casa escuchándolo a Edwin en las noticias y estaba ahí súper, súper atenta. Lo vuelvo a ver después de cuántas lunas al chamito. ¿Ah? Más de un año. ¿Que cómo está? Me preguntan. Lo veo igual. Un poquito más, ¿cómo te puedo decir? A ver. Ya no voy a empezar, pero está bien, con eso puedo decir todo. Buenos días, dimensiómanos. Bienvenidos y bienvenidas. Soy Elia Jiménez y estoy aquí en la antesala TV Ranking. Sí, porque hoy tenemos antesala. Hoy vamos a poder disfrutar a partir de las 10 de la mañana las canciones más sonadas, las que más tú estás ahí en el teléfono reclamando, por favor, ponme esta canción, quiero esta canción. Todas esas canciones ingresan, las que tú reclamas, ingresan a la lista del ranking cada sábado. Así que prepárate, 10 en punto, está por aquí Jaycel Flores para quedarte junto a Elia Jiménez y presentarte la lista de las 10 canciones más reclamadas por ti.

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Sí, anótalo, anótalo. Vamos a pasarla bien bonito porque arranca el viernes 8 en Bagua Capital. Ahí estarán todas las chicas guapas, churras, lindas en el escenario con todos los muchachos de Corazón Serrano. Viernes 8 en Bagua Capital. El sábado 9 están en Bagua Grande. Prepárense. Llega Corazón Serrano con toda su música nueva y además con sus nuevas integrantes también. Su nueva integrante. El 10 de mayo se vienen a Jaén en este evento que comienza a partir de las 3 de la tarde. Oye, bien temprano, ¿ah? ¿Eh? Tempranito, 3 de la tarde. Ahí nos vemos en el local del Diverti Fiesta. Vamos a pasarla bien, bien bonito. Te vienes con toda tu mancha porque van a tocar todas las canciones buenas. Las de hoy, las de ayer, las de siempre, las de toda la vida. Las que te hacen cantar, pero también las que te hacen bailar como esta.

que sabes hacer en el escenario.

0: vivo, en vivo. ¿Quién llega ahora?
1: Les Ávila, muévelo, China.
0: Vamos, China, no te dejes, chinita hermosa. Ahí está. Está enamorada, Leslie, ¿no? Ya les cuento, cuento.

escenario. Ay, ay, ay. No sé si me parece, pero últimamente ha comenzado a moverse un poco más y hacer pasos así todos muy

que últimamente también le he visto que se mueve más y también con unos pasos. Ay, ay, ay.

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me pegas, ¿ah? Porque a partir de las 10 de la mañana viene Jayce para presentarte junto a Elia Jiménez. Aquí nos quedamos. Aquí nos quedamos. La lista de las más pedidas de toda esta semana. ¿Tienes tu favorita ya o todavía? Yo ya tengo mi favorita. Tengo dos.

0: fuerte a todo el estadio hoy, Dani.
1: La vamos a cantar aquí en Jaén, mami linda, este 10. Vamos

0: algo, ya, vamos a hacer algo. Imaginémonos solamente unos minutos, segundos que ya estamos. Que ya estamos en el día de mamá, que ya llegó Corazón Serrano y que vamos a cantar esta canción. A ver, me la pone, por favor, retrocédamela, ¿sí? No, es que yo he estado cantando sola en cabina y por aquí se han matado de risa. ¿Por qué se ríen? ¿Por qué se burlan? ¡Vamos! No. Aquí tú no necesitas nada más que ir al concierto de Corazón. Yo sé lo que te digo. Ahí vas a poder gritar, cantar, vas a sacar eso que tienes ahí dentro guardadito ahí, ¿ya? Vamos a cantar. Vamos a cantar.
1: A ver que a ti te gusta esta canción.
0: Yo sé que a ti te encanta esta canción.
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antesala del TV Ranking. Ya llegó Jason. Vamos a quedarnos junto a él para presentarte las canciones más reclamadas en el TV Ranking de la semana, ¿no?

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0: vuelta por aquí por cabina y Eiser Flores. Ahora sí me escucho bien. Mira tú, he tenido toda la mañana problemas con el audio. ¡Qué bárbaro! Llega Jace y se arregló todo. ¿Cómo estás, amigo? Buen día. Ya estamos aquí listos para el TV Ranking. ¿Qué tal? Buen día.
1: Buenos días, señorita Elia. Qué gusto verla después de...
0: De muchas lunas.
1: Después de cuántos años.
0: Bueno, eso es para que me extrañen un poquito, pues. Porque cuando estoy aquí no hay cariño.
1: Te han dicho que eres como el amor.
0: Así me han dicho ayer.
1: ¿Por qué? ¿Por qué? ¿Por qué te han dicho que eres
0: aparezco
1: como el amor?
0: Aparezco y desaparezco. ¡Hala! Como la canción de Armonía 10.
1: Como el amor, justo, precisa.
0: Eres como el amor. ¿Has escuchado esa canción Dimensión Manos o no? ¿La tienes ahí o no?
1: Claro.
0: Esa canción que se llama El amor aparece, desaparece. ¿Cómo se llama la canción?
1: Sí, El amor aparece y desaparece de Armonía 10.
0: Es un recuerdazo, ¿no? Un clásico. Esa es buena, esa es buena.
1: La canción que identifica.
0: Creo que esa va a ser mi fondo.
1: Sí, sí. ¿Cómo vas a trabajar ya?
0: Ese va a ser mi fondo. Pero la letra va conmigo, ¿ah?
1: ¿Eh? Esa parte, sí te escucho, escucha. Ya, bueno.
0: Pero no dice en la canción aparece y desaparece, no dice.
1: Por eso se llama así, ¿eh? El amor aparece
0: ahí viene,
1: y desaparece.
0: Ahí viene, sí, sí, sí. Ahí viene.
1: Porque viene a Jaén y se va a Lima de nuevo, así.
0: Qué bueno, son la muerte los Dimensión Manos ayer. Me han dicho de todo en los mensajes.
1: Tienen que ir comentando, tienen que ir comentando. ¿Qué más? ¿Cómo qué más la conocen a Elia Jiménez?
0: No, ¿sí? pero no seas malo. Me han dicho cosas lindas el día de ayer también. Han enviado lindos mensajes. De verdad, gracias. Gracias por el cariño. Eso quiere decir que cuando tú te vas te extrañan es porque te quieren,
1: sí,
0: pues,
1: te
0: ¿no?
1: quieren.
0: Cuando te vas y no te extrañan es porque no pasa nada, pues.
1: Sí, el único que
0: gracias.
1: No te quiere, el único que no te quiere es él.
0: ¿Quién?
1: Tú sabes quién. Ya.
0: ¿Quién? No sé de quién me estás hablando. No sé de quién me habla.
1: Elia, cuéntame, arrancaste el programa ayer, ¿no?
0: Hoy, ayer iniciamos felices, de verdad, con la gente lindo. Ya estamos en plena campaña del Día de Mamá y la gente ha respondido un montón. Qué chévere. Me
1: muy
0: encanta.
1: Bien. Muy bien. Saludos a los dimensiómanos que ya están conectados. Hoy estamos en el TV Ranking de la semana. Vamos a presentar 15 canciones, 15 candidatas, como siempre. Hoy acompañado, entonces, te llevamos la fiesta de la música. ¿Qué tiene la lista?
0: Tenemos canciones súper buenas que me imagino ya también de esta semana atrás, antes que yo llegue, han sido súper, súper pedidas, ¿no? Hay canciones nuevas, muy bonitas. Y la sorpresa del mes que ya todos la han descubierto es que viene Corazón Serrano para celebrar el Día de Mamá.
1: Corazón Serrano viene en su gira por el Día de Mamá al nororiente peruano, a Bagua Capital, el 8 de mayo.
0: Me encanta que Corazón Serrano, para el Día de Mamá, elija a Jaén como ciudad, ¿no? Qué chévere, porque ahora Corazón está arriba, está en el top número uno de toda la cumbia y va a celebrar con las mamás de Jaén, qué bonito.
1: No solamente Jaén.
0: Del nororiente.
1: Jaén, de Bagua, de Bagua Grande.
0: Claro, claro.
1: En Bagua el 8, en Bagua Grande el 9 y en Jaén el 10.
0: Oye, nos vamos a Bagua. ¿Qué
1: claro.
0: dices? Arrancamos en Bagua el 8, luego 9 y terminamos acá.
1: En Jaén.
0: Y luego toda la semana ya no trabajamos.
1: Sí. Sí. Bien, bien, bien.
0: Nos quedamos a dormir.
1: ¿Qué te digo, jefa?
0: No, no te pases, pues. Pero yo digo, tienes que estar bien, bien con el cuerpo, ¿ah? 8, 9 y 10.
1: Claro,
0: son
1: tres días,
0: ¿ah? No te pases, o sea, tres días.
1: Y tienes que estar también con la billetera gruesa.
0: Pero es el Día de Mamá y uno lo celebra en familia. Vienen las tías, los tíos, los hijos, los hermanos, por ahí los vecinos y hacen todo un manchón, pues.
1: Sí, va a estar espectacular, así que todos a llevar a mamá, a celebrar, a disfrutar, a festejar su día. 8 en Bagua, 9 en Bagua Grande y 10 aquí en Jaén junto a los alegres de Pambamarca.
0: Listo, ya estamos entonces por aquí con las canciones que van a ser sonadas en un ratito.
1: Tenemos la lista de las 15 canciones, 15 candidatas. Comentamos que en la ubicación, en el puesto número 15, está Sensual Caricia, La Llave Que Yo Te Di.
0: La TV 14, La Bella Luz con Llorar.
1: Pero ¿quién llegó por ahí?
0: Acaba de llegar nuestra jefa.
1: La jefa de contenido, dice.
0: Sí, sí, la jefa de todo.
1: La jefa de contenido. Llegó.
0: Oye, que no sé, escúchame una cosa, yo ya anuncié el día de ayer, no nada que, nada, nada, el día de ayer yo ya anuncié. No, si tenemos que estar 4 de la tarde, tiene que estar aquí, acá la gente, acá a chambear.
1: Ya, ok, listo. Nos
0: Oye,
1: Nos trajeron crema.
0: ¿Qué hacen tocando mis
1: chocolatada? Ya, oye, ¿en qué estábamos?
0: Ya.
1: No distraen.
0: Estábamos para presentar la lista, pero llegó la jefa por acá. Ya. ¿Cómo estás, Heidi?
1: Nos ha sorprendido con el desayuno, gracias.
0: Acaba de llegar Heidi Tantalian, gracias por el desayuno.
1: Sí, está
0: pero
1: rico.
0: Sí vamos a estar en la tarde, ¿no? A ver. Sí, ¿no? Ya, ok.
1: Después de cualquier cosita, ella nos llaman. No le llamemos. TV 15, entonces, Sensual Caricia, la llave que yo te di.
0: 14, La Bella Luz con Llorar.
1: TV 13, Son del Duque, Mix Perdidos.
0: Amor Paisano llega con Amor Llegaste.
1: TV 11, y la semana, Las Estrellas de la Cumbia, ¿cuándo se ama?
0: 10, La Bella Luz, El Hombre Feliz.
1: La TV 9, Corazón Serrano, Desde que te vi.
0: 8, La Única Tropical, Mix Perdón.
1: TV 7, Son del Duque, Tú No Me Valoraste.
0: En la TV 6, Tempestad, El Bandido.
1: TV 5, Corazón Serrano, No Eres Único.
0: 4, San Iván, Acábame.
1: La TV 3, La Bella Luz, Jode, Mi Vecina. Uy, esa.
0: Oye, ¿qué tal esta, nombre?
1: Esta canción es Te La Dedico.
0: Escúchame, ¿qué tal nombre los de las canciones de San Iván con Acábame? La Bella Luz, Jode, Mi Vecina. Mi vecina.
1: Buena ya. Esa.
0: Armonía 10, Hoy Quiero Olvidarme de Ti. Esa canción de Armonía 10 es ya viejita, no es nueva.
1: Es una canción antigua, pero lo que están haciendo las agrupaciones hoy en día, o lo que están haciendo, es reactualizar sus éxitos.
0: En nuevas voces. Y como mezclar un poco los ritmos, pero bueno. Ya, Corazón Serrano con el mix, Stan Iván.
1: La TV 1. Es la canción más importante de la semana hasta el momento. Vamos a ver si repite plato, depende de todos ustedes. ¡Arrancamos!
0: Bacán. Vamos entonces a presentarte...
1: La TV número
0: 15.
1: La llave que yo te di.
0: Sensor.

0: llorar y llorar. La Vía Luz, el Oscar Custodio, la TV número 14 de la semana.
1: Ya sabes que de lunes a viernes puedes reclamar tus canciones y las más sonadas, las más pedidas, ingresan a la lista del TV Ranking cada sábado.
0: ¿Estamos conectados en las redes sociales?
1: Sí, estamos en TikTok en vivo.
0: Ok, ¿cómo nos encuentran en TikTok?
1: Radio Estéreo TV.
0: Perfecto, ya saben todo el mundo a TikTok entonces, Radio Estéreo TV, y a darle seguir a la cuenta.
1: Y nos dejas también ahí la canción, tu canción favorita, para que se convierta en el disco TV de la semana. ¿Cuál será?
0: Vota por tu candidata, escríbenos al 943-44874, participa ya sea con un audio o un texto.
1: Oye, saludamos a la gente que nos sigue a través del internet en el norte, centro, sur del Perú, y además la gente que nos escucha fuera del Perú también, vía web, de repente aplicación, ahí estamos.
0: Compartimos saluditos, buenos días desde Bagua Grande, apoyamos a Sensual Caricia.
1: Listo, y recordarte que se viene el gran evento por el Día de Mamá aquí en Jaén con la gente de Corazón Serrano, en vivo toda su música, no te la pierdas.
0: Recuerda, no solamente en Jaén, sino en Bagua Grande y Jaén. Bagua el 8 en el Mango, Bagua Grande el 9 en el Estadio Municipal, y aquí en Jaén en el Liberty Fiesta el 10 junto a los Alegres de Mamá Marca desde las 3 de la tarde.
1: Voy a hacer algo, ya que estamos aquí en cabina con la jefa, ya que estamos aquí con Heidi Tantalian, yo quiero que nos diga, ¿viene Corazón Serrano a cabina o no viene?
2: Sí viene,
1: ah, lo acaba de decir ella.
0: Okay,
1: viene.
0: Listo. Okay. Vamos a atender a las chicas de Corazón Serrano acá. Me parece, no solamente a Corazón Serrano, sino se van a venir muchas más agrupaciones. Ajá. Y así las vamos a atender aquí en la cabina, así que prepárense para poder de esa forma también de repente preguntarle algo a sus artistas favoritos.
1: Así es, chicos, van a poder preguntarle lo que ustedes quieran y decirle también de repente algo bonito a las chicas, de no sé, que a veces uno se tiene guardadito de sus artistas favoritos. Pronto, no solamente como dice Jayce de Corazón Serrano, sino todas las agrupaciones que pasan y que suenan aquí en Estéreo TV.
0: Y siempre con mega eventos y producciones Lalo TV.
1: Listo, continuamos entonces con el TV Ranking de la semana, y ahora toca presentar a la TV número...
0: Ubicación número 13 de la semana.
3: TV 13. 13.
4: Ahora vamos a...
0: Ellos son del Duque, que el 12 de mayo estarán presentes en Guarango. Y quizás nos visitan también, son del Duque.
1: Que vengan por cabina. Saludos, gente de Guarango.
0: El mix

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0: paisano.
1: Estamos transmitiendo en vivo. No me escucho nada, Jason.
2: Yo tampoco.
1: Ah, entonces ya. Después. Hola, ahora sí. Ya, te decía que estamos transmitiendo en vivo en TikTok. Con el

0: 7:30 para que nos puedas observar. Pero también estamos en la aplicación Radio Estéreo TV. Ahí nos puedes ver en vivo. Radio Estéreo TV, estamos transmitiendo.
1: Lista, le damos la bienvenida a la Dimensión Manía, que ya se conecta a través del internet y que nos escuchan en el norte, centro, sur del Perú. La gente de todo el nororiente peruano, ¿cómo están? Buen día, bienvenidos, este es el TV Ranking de la semana.
0: Saludos desde Juan Juí, San Martín. Epa. Saludos a mis amigos de Chirinos también, la familia Chinchay.
1: Hola.
0: Buenos días a los que están conectados, comentando en el TikTok.
1: ¿Cómo está, gente de Chirinos? Buen día, mis paisanos, qué lindo.
0: ¿Tú eres Chirinos?
1: Claro, qué rico que se come ahí, fresquito en la mañana, tu cafecito caliente.
0: Claro, es hermoso, el campo es bello.
1: Máximo,
0: pero tú eres del mismo Chirinos.
1: Sí.
0: Ah, mira, qué chévere.
1: ¿No sabías? Bueno, ya lo sabes.
0: Ok, mira, aquí tienes una chirinense, ¿cómo se llama?
1: Orgullosísima.
0: ¿Cómo se los dice a los de Chirinos?
1: Me imagino que chirinense será, ¿sí?
0: Puede ser, ¿no?
1: No sé.
0: Ya.
1: Pero bueno, saludos a toda la gente que nos escucha por ahí.
0: A mis amigos de Trujillo, bueno, buenos días la gente de Bagua, Bagua Capital, buenos días.
1: La Dimensión Manía de Bagua Capital, que es pero imparable de Estéreo TV, ellos están todos los días. Un abrazo fuerte, fuerte para mi mami, mi papi, la gente del volante, buenos días.
0: Todos los conectados, comenta, conéctate también mediante el WhatsApp, escríbenos tus saluditos y apoya a tu candidata, 943-44874.
1: Oye, me están preguntando aquí en interno si vamos a tener pases de cortesía para el Día de Mamá. ¿Sabes algo todavía?
0: Claro. ¿Sí, se no? Pueden contactar, pueden llamar al 943-44874. O sea, las mamis, ¿ah? Los pases son para las mamis. Las mamis se pueden contactar con nosotros y registrarlas, para poder registrarlas.
1: Qué bacán. Yo pregunto porque como recién estoy llegadita, un dita acá, entonces ya, pues, ¿no? Tú estás más enterado de todo el tema. Así que, sí, entonces, pueden llamar para que queden registrados el nombre de mamá. Solamente el nombre de mamá.
0: Sí.
1: ¿Sí? Y pueda reclamar su pase.
0: Las entradas son para ellas, pues.
1: De hecho, ya vamos a dar fecha, porque la semana que en el día que nos acercamos un poco más es cuando comienza todo con más fuerza. Así que, muy atentos.
0: El número de cabina es el 943-404874.
1: Ok, continuamos entonces con esta lista del TV Ranking de la semana. Y ahora sí, nos toca presentar a la ubicación número
0: 11.
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1: ¿Cómo baila Elia Jiménez?
2: Ay, no. De verdad que, espérate. Yo los sábados gimnasio y toda esa onda, no, aquí en cabina, en vivo.
1: Cada más, ¿no?
2: En vivo, de verdad. De verdad, conéctate para que bailes conmigo, para que bailes con nosotros y la pases bien. La próxima te paras tú, ¿ah? De los pelos te voy a jalar.
1: Y ahí ingresamos también al Facebook. Ya, en el Facebook sí vamos a estar en HD. En el Facebook, conéctate. Radio Estéreo TV, así estamos en el Facebook, ya sabes, sigue nuestras cuentas, sigue nuestras plataformas digitales para que puedas disfrutar de nuestra programación en vivo. Somos la radio multimedia Estéreo TV, dimensionate. Recuerda que estamos presentando el TV Ranking de la semana. Tú puedes apoyar a tu candidata, tu favorita.
2: Oye, hacía mucho tiempo, te lo juro, que no bailaba tan rico.
1: ¿Ya?
2: De verdad, pero con la música de Estéreo TV, ¿quién se queda callado, sentado ahí estático? Nadie. Te provoca mover algo. El pie, la mano, la cabeza. No. Pero algo te provoca mover. De verdad que he bailado riquísimo. Y voy a seguir bailando, ¿eh? Porque las que se vienen en el ranking son buenazas. Así que dimensión, mano atento y apoya a tu favorita.
1: Perfecto. Vamos a continuar presentando más candidatas. Ok, tenemos lista la TV número...
0: TV 9.
1: Ellos son... Corazón Serrano. Desde que te vi.
2: Desde que te vi, por ahí estabas. Desde que te vi me pasó esto. Escucha, escucha la letra de esta canción, lo que dice.
1: Saludos a mis amigos de Aramango, en Pilanta, para Vidalina, Yosmer, Michelle. Full Estéreo TV.

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0: Esta es la hora multimedia. 10:58. 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
1: Mucho calor, demasiado calor siento, no sé por qué.
2: Porque está haciendo calor.
1: Sí, pero no, yo creo que un poco más de aire falta, un poco más de aire, algo más frío.
2: Ya, mira la cámara, ahora sí.
1: Hola, estamos en vivo, ¿no? En vivo en Facebook.
2: En todas las redes sociales.
1: Pero está algo cortada, ¿por qué?
2: Así eres.
1: No, pues cuadra bien, pues. Pon bien la cámara, enfoca bien. O sea, si me paro, salgo.
2: 11:07, estamos en la segunda hora del TV Ranking de la semana. A ver, saludos a la gente que nos está viendo en Facebook también. A Lian Milian me dice, saludos a la gente de La Floresta, la familia Pueyes. Percy Pueyes, escuchando Estéreo TV a todo volumen.
1: Quienes gracias. Están conectados en TikTok también, un saludo grande. Dejen sus saludos, comenten, síganos por favor y apoyen su canción favorita que estamos en busca del disco TV.
2: Saludos para Elia Jiménez, más conocida como Ghosting.
1: ¿Qué es eso?
2: Aparece y desaparece.
1: Hola.
2: De parte de Richarlison.
1: Oye, pero no seas malo, yo merezco vacaciones. ¿Qué crees tú? Que yo no merezco descansar, que el cuerpo no se cansa. Por favor, no seas malo. Ya está bien.
2: ¿Cómo más? ¿Qué más le dicen a Elia Jiménez?
1: Oye, cállate.
2: A la que aparece y desaparece. Comenten.
1: Listo. Vamos a enviarle saludos a la gente que está en TikTok, en Facebook, ya saben que estamos en vivo. Y a partir de esta semana vamos a hacer transmisiones en vivo en Facebook ya. ¿Sí? Tienes que engancharte, pues, papi.
2: Estamos en todos lados.
1: Ya.
2: Y justo ahora estamos en Facebook. Únete a Facebook y deja tus comentarios. Nos estás viendo en vivo totalmente.
1: Oye, mis amigos taxistas también. Sí, la gente del volante que está manejando, que está escuchando Estéreo TV, un abrazo grande. Ayer fue el Día del Trabajador. Gente que chambea duro, gracias por estar ahí siempre.
2: ¿Cómo pasaron el Día del Trabajador ayer? Muchos trabajando, ¿no?
1: Sí, chambeando, nosotros chambeando, trabajando. Pues. Pero hubo gente que no tampoco, ¿no? Gente que sí, se quedó en su casa.
2: Sobre todo mis amigos del sector público.
1: Ajá.
2: Y se la llevan fácil.
1: No se picó, déjalos que descansen.
2: No, esa es la ventaja de trabajar en el sector público, ¿no? Aprovecha todos los feriados.
1: Sí, pues yo por eso me escapo de vez en cuando, un año me voy de vacaciones. Bien. Un año completo.
2: Ministerio del Hombre, llámenme, por favor.
1: Hoy estamos en busca del disco TV de la semana. ¿Tienes tu favorita? ¿Qué canción te gustaría que sea el disco TV? A ver, apoya.
2: Saludos a mi hermosa Eli, dice acá.
1: Ay, qué lindo. ¿Quién es?
2: De Rosita.
1: Gracias, Rosy. Tengo una dimensión humana que está en Chimbote, creo, que nos estaba mandando fotos de la Plaza de Armas de Chimbote. Gracias.
2: Nos están compartiendo también imágenes. Qué lindo. Siempre háganlo, 943-448-74. Pasen sus fotitos ahí, del lugar donde nos escuchan.
1: Además de su selfie, también para conocerlos, saber dónde están, ¿no? Ah, quiero enviarle un saludo a mi amiga, que no recuerdo el nombre.
2: Ya, bueno.
1: Porque está en mi celular. No, pero es mi amiga linda, querida, que el día de hoy, ¿adivina qué?
2: ¿Qué?
1: Me llamó en la mañana y me dijo, Eli, hoy almorzamos. Y yo le dije, ¿en serio? Sí, de verdad. Sí, ay, ya, chévere, te espero en la radio. Y se me va a llevar por ahí a un almorcito.
2: Somos dos. Por si acaso, dile, somos dos.
1: Ya te decía, ese es el cariño, pues, papi, ese es el cariño.
2: Por eso dile, somos dos.
1: Ya te traigo tu cuy con papa.
2: Delivery, por favor.
1: Ya, tu delivery te traigo.
2: Oh, qué bueno, ¿no? Felicitaciones. Qué chévere el cariño de la Dimensión Manía. O sea, hoy una Dimensión Manía, una oyente, va a invitar a almorzar a Elia Jiménez.
1: Qué rico, qué lindo.
2: ¿Qué te parece?
1: Ay, a mí me parece bacán, un gesto muy bonito.
2: Bien, ¿ah?
1: Lindo. Además que esta amiga la conocí en el evento del Día de la Madre el año pasado con su mamá, a quien le mando un saludo.
2: ¿Ella no es de Cutervo?
1: Sí.
2: ¿De Cutervo? ¿Cómo se llama?
1: Ay, no me acuerdo.
2: ¡Uy, qué no! ¡No! Amiga, si estás escuchando la radio, cancela el almuerzo. Por favor, cancela ese almuerzo. No, ¿cómo? ¿Cómo es posible que le vas a invitar el almuerzo, pero no sabe tu nombre?
1: Cállate, pincha globos, escúchame. Pero, es la verdad, no me acuerdo tu nombre, pero te juro que...
2: ¿Qué dice la gente en los comentarios? ¿Es justo o no es justo, mis amigos?
1: Son envidiosos, bien picones son.
2: No, qué tremendo.
1: Qué picones, pero es que sí, de verdad, es mi amiga querida, la quiero mucho ya.
2: No sabe cómo se llama.
1: No me acuerdo.
2: Saludos desde Moyobamba para la familia Caucha Jiménez. Yo la pasé descansando, dice, por feriado. En Sócota, Miraflores, a la familia Muñoz. En Jaén, para Rogelio Muñoz y familia de parte de José Gilmer. Abrazos, tío. Acá me dicen, Asu, ni enterada que Corazón Serrano va a estar en Jaén. Ah, te paso el dato, sí, Corazón Serrano va a estar en Jaén.
1: No sabes.
2: En el Día de la Madre. El día, el 10, el 8 estará en Bagua Capital, el 9 va a estar en Bagua Grande y el 10 aquí en Jaén. A la gente que está conectada en TikTok y nos está preguntando. En TikTok nos ha ocurrido ahí una, a ver, un desliz, digamos. La descripción se ha equivocado ahí, la jefa de contenido.
1: La jefe de contenido vino en la mañana, salió volando y nos dejó con el post.
2: La jefe de contenido ha puesto la descripción del en vivo de TikTok. Hoy Corazón Serrano en Jaén.
1: No, no es hoy. No, es, no, el no. Día, es en el día de mamá, falta todavía, ¿no?
2: Sí, todavía.
1: El segundo domingo de mayo. Recién estamos empezando.
2: Sí, sí, por favor. Así que la disculpa es el caso a la gente que está en TikTok. Sí, ojalá nos entiendan. Está, la gente está enamorada por aquí.
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2: Listo, participa. Vamos a presentar la siguiente ubicación de inmediato. Estamos en el TV Ranking de la semana. Si le pregunto a ella qué ubicación viene,
1: ella ahora no, viene la TV número.
2: Ella no sabe. Ella no sabe nada. A ver, dime, ¿qué ubicación viene?
1: A ver,
2: viene.
1: ¿Qué viene? ¿Qué?
2: ¿Ya ves?
1: Pero, a ver. ¿Quién está en controles? Tú. ¿Quién más, maneja la lista?
2: Más
1: ¿tú?
2: Distraída la coleguita. Ya, ok, la voy a ayudar.
1: Oye,
2: mira,
1: oye,
2: la siguiente ubicación.
1: Es lo que tú dices, ahí estoy en otras cosas también.
2: Ya, ok. TV número 7 de la semana. Son del Duque.
1: Esta canción es dedicada para ti. Tú, Jason Flores, no me valoraste. Toma.
2: Para tu ex que te dejó.
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0: ¿Cuánto bandido? Hay muchos bandidos. Yo no, ¿eh?
1: Tú eres el primero, oye. Estás en la lista, tú encabezas la lista, number one.
2: Paso.
1: Bandido número uno.
0: No, yo no soy así.
1: Confirmado. Escúchame, voy a leer unos saludos, si tú tienes ahí algunos en Facebook en vivo y yo tengo aquí en TikTok. ¿Te parece?
0: Dale, dale.
1: Sí, porque la gente está escribiendo un montón. Nolver Cardoso, saludos, ¿ya? ¿Quién más? Espérate, déjame ver. Desde Chile, Josman, desde Chile, gracias. Por aquí, allá. Paul Carrión, es un espectador que siempre nos escucha también. Y dice por aquí, saludos desde Alemania. Weichbrücken.
0: Oh.
1: Weichbrücken. En sintonía con los mejores locutores del Perú. ¡Qué lindo!
0: Eso,
1: qué
0: aplausos.
1: Lindo, esa gente, bravo.
0: Qué honor, qué honor.
1: Él se llama Paul Carrión, que nos está escuchando desde Alemania. Gracias, Paulcito. ¿Qué haces por Alemania?
0: Saludos a mis amigos de Nuevo Oriente. Escuchamos Estéreo TV, apoyamos a la TV 1 en Chota. Otro saludito aquí. Después de mucho tiempo escuchamos a Elia Jiménez. Saludos desde Sullana para gracias. Anselmo Coronel.
1: Saludos, gente de Sullana. Aníbal García Cruz dice saluda en San Ignacio para la gente que te escucha. A toda la gente de Estéreo TV, gracias.
0: ¿A la gente de Chirino le dicen chiripanos?
1: ¿Así? ¿Ah, no sabía?
0: Dice Elia Jiménez, la chiripana.
1: Ay, qué lindo. Richard Lizón dice a Elia le encanta hacer ghosting. Esto lo leíste hace rato, ¿no? Sí. Ay, no, no me gusta eso del ghosting, de verdad es horrible.
0: No, ella le dicen ghosting, aparece y desaparece. Saludos desde San Bartolo, Lima, gracias. Epa, por escucharnos.
1: Qué rico, playita. Hola, ¿cómo están? Saludos desde San Miguel, Lima, los estamos escuchando. Oye, desde el día de ayer también me mandaron saludos de San Miguel de Lima. También de Jesús María también. Aquí dice saludos en fila alta para Vidalina, Josmer, Michael, Calet a Full Estéreo TV. Las demás no pasa nada.
0: Ay, bien, tú lo has dicho.
1: Ella lo ha dicho, yo no. Puedo mostrar el chat, ¿eh? Ya tú.
0: María Abad, gracias por escucharnos. Desde Tamana. Tamana, ¿hay un lugar? ¿Se llama así?
1: Tamana o
0: Tamana. Tamana Nambaye, saludos para la familia Maldonado Carrión.
1: Chévere. Dagner Mendoza Vázquez dice, el viernes 8 bailamos aquí en Bagua.
0: Bien.
1: Qué bacán.
0: En Chepén, Pacanguía, para José Luis Menor Pósito, para John Anthony Morey y su amor Alicia, Kevin Menor, Johnny Menor, para todos los menores. Estamos con Estéreo TV, dimensiónate, full chamba.
1: A ver, la gente ha comenzado a opinar, dice Nolver Cardoso. Saludos porque ustedes no son los primeros, pero sí los mejores.
0: Ay, ay.
1: Mira, bueno, ya como sea, te alegramos.
0: Oye,
1: ya.
0: Tú eres la primera acá en la radio, ¿no?
1: No, no importa, no importa.
0: No, pero comenta, pues, cuéntanos. Tú eres una de las locutoras que inició en Estéreo TV.
1: Uy, por aquí han pasado muchos locutores, ¿ah?
0: No, pero tú eres una de las primeras, pues, ¿o no?
1: De las primeras, sí. Se diría que sí, entre las primeras voces, sí.
0: ¿Ves? Una de las locutoras ícono de Estéreo TV.
1: Sí, pero él está refiriéndose a todos, a toda la gente de Estéreo TV, ¿no? Son los mejores. Somos los mejores. Bueno, no lo sé. Humildemente, gracias a toda la gente que nos sigue y nos escucha, de verdad.
0: Claro que somos los mejores. Tú eres la mejor. Por algo te invitan a almorzar.
1: Está picón, ¿te das cuenta? Pincha globos.
0: ¿Ya te acordaste del nombre de tu amiga?
1: Oye, saludos para mi amiga Iselda.
0: ¿Cómo, cómo?
1: Iselda.
0: ¡Gisela!
1: Iselda, no Gisela.
0: Ya, bueno, ya.
1: Gisela es tu amiga que quieres que te lleve a comer cevicho.
0: Ya, bueno, Iselda, listo. Yo la escuché, Gisela, bueno.
1: Gisela.
0: Otro saludito por aquí para María José desde Bellavista. Está también escuchando la radio conectada, gracias.
1: Isela, le envío saludos a su hermana Isela, que está un poco delicadita, está en casa con su hermana, me dice, la estoy cuidando, estamos escuchándote, y al mediodía hemos quedado en ir a traerte para mi casa, vamos a comer aquí, hay que arriba.
0: Se canceló el almuerzo. En Miraflores de Bajo Grande para Ronald Delgado, la familia Delgado Carrasco también escuchando Estéreo TV.
1: Alex Guerrero, ¿cómo estás? Buen día. Saludos, Elia Yacer, de parte de María José, ya lo leíste, ¿no?
0: Otro saludito aquí en el Facebook, Saraí Mejía, dice saludos en chirinos a la familia Mejía. Ajá. Listo.
1: Qué lindo. 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
0: Perfecto. Estamos en el TV Ranking, vamos a presentar de inmediato la siguiente ubicación. Siguiente casillero, llega Corazón Serrano con el puesto, la TV número 5 de la semana.
2: TV 5.
1: La gente más alegre. Esa también es tu canción. No eres único.
0: Corazón Serrano, no eres único.

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0: Mogollón. Douglas Mogollón, el muchachito que le dio vida a la Stan Ivana. Hoy en día están de moda las voces juveniles. ¿Sabías eso? Las voces, le dicen los colágenos, los chibolos, están que causan furor en la cumbia peruana. Todas las agrupaciones están reforzando con voces juveniles. ¿Qué te parece?
1: Genial. Sí, hay chibolos que tienen un talento increíble, ¿no? Desde muy jovencito.
0: Creo que todo ello lo empezó la Bella Luz, si no me equivoco. O por ahí Liz Garay también. Creo que Liz Garay por ahí empezó con eso.
1: Liz Garay, ajá.
0: Luego la Bella Luz. La Bella Luz es una agrupación juvenil. Con Steven Franco, pues. Steven Franco.
1: Es uno de mis favoritos.
0: De todas, ¿no? De todas
1: es uno mujeres. De mis favoritos, de verdad. No sé, me gusta mucho.
0: Tiene sus fans.
1: Todo lo que hace.
0: Tiene sus
1: como fans. Baila, como canta, todo.
0: ¿Pero qué está pasando con Steven Franco? Hoy en día no se sabe nada de Steven Franco. Solo sabemos que está en Armonía 10. Su última canción está justo aquí también en el TV Ranking.
1: ¿Qué pasó? ¿Se salió? Olvidarme ¿se quedó en stand-by? ¿Qué pasó?
0: No, sí. Es como que ya no se sabe nada. Sabemos nada más que está en Armonía 10. Pero como que se apagó un poco, ¿ah? En La Bella Luz resaltaba mucho.
1: De repente porque, bueno, es nuevo, llega, todavía qué canciones va a cantar, acoplarse al grupo, tampoco es fácil, ¿no?
0: Sí, pues, está en una agrupación distinta, ¿no? Uh-huh. Creo que en Armonía 10 un poquito más serios.
1: Además
0: más
1: que
0: formales.
1: Claro, Armonía es una agrupación que ya tiene, pues, años, todo un tiempo ganado en la música, entonces ya pesa un poco más, ¿no?
0: En La Bella Luz hacía su...
1: ¿Su qué?
0: Su bailecito.
1: ¿Lo han visto cómo se movió? ¿Cómo?
0: No, eso lo vieron los que están en Facebook.
1: Pero yo te estoy viendo en Facebook acá y no te he visto. A ver, de nuevo, repite, por favor. Que repita.
0: Ya, listo. Saludos desde Las Pirias de Chirinos. Gracias por escucharnos.
1: Desde Santiago de Chile en TikTok. Hola, gente de Chile, Santiago de Chile.
0: Hola, hacen bonita dupla. ¿En serio?
1: Anthony, hola, sí, así es.

0: 943-44874.
1: ¿Cómo se llama la que canta Ana Lucía, la última?
0: El mix está en Iván, está en la TV1.
1: Ah, esa es buena.
0: Buenísima.
1: Me gusta cómo la canta ella sola. Muy bien.
0: Buenísima.
1: Sí.
0: A ver, ¿quién más está? Tenemos audios.
1: A ver.
0: ¿Qué dicen los audios? Vamos a reproducir los audios.
1: A ver, las voces queremos escuchar.
0: Sí. Hola, ¿qué tal?
2: Buenas tardes, Estaria TV. Quiero que me ponga la canción de Ojitos Mentirosos. Ojitos mentirosos, no me mires. Tu mirada tierna me enloquece. Yo escucho Estaria TV, la nueva dimensión. Dimensiónate.
0: Eso, Estéreo TV, mi nueva dimensión en radio. O simplemente Estéreo TV, dimensiónate,
1: ¿no? Eso, son los dimensiómanos verdaderos, eso. No como ay, tú que te paras quejando. Esos son los dimensiómanos, los que llaman, cantan, entran a la chacota, alegran el día, la tarde.
0: Es un niño, es fanático de La Bella Luz.
1: Niños, jóvenes, sí, mamás, papás, nos escuchan.
0: Te quiero comentar algo sobre La Bella Luz, pues.
1: ¿Qué pasó?
0: Si tiene muchos seguidores, La Bella Luz, muchos seguidores niños, jóvenes.
1: Ajá.
0: Por eso te digo la agrupación juvenil.
1: Debe ser porque, claro, sus talentos son juveniles, ¿no?
0: Recientemente hubo una presentación en el sur del país donde varios niños subieron al escenario junto a Senderito, el muy criticado joven Senderito, y uno de los niños se atrevió a cantar en vivo esa canción precisamente, Ojitos Mentirosos.
1: Sí, vi algo en TikTok.
0: Y el Senderito se puso a llorar.
1: Sí lo vi.
0: Y eso se ha hecho viral.
1: ¿Por qué crees que se puso a llorar?
0: Se emocionó, pues, el muchacho.
1: Le llegó, ¿no?
0: Sí, se emocionó.
1: Yo creo que de repente se vio él reflejado en el niño, ¿no? Sus inicios de chiquito, la canción le enganchaba con algo, entonces, pues, sus emociones afloran.
0: Es en lo cierto, chaparrón.
1: Puede ser. ¿Para qué te digo que no? Sí.
0: Allá, la chimoltrubia.
1: ¿Para qué te digo que no? Sí.
0: Oye, pero bonito momento, ¿eh? Pero eso le ha servido a sus haters para darle más con palo. Le dicen el gran actor, ya le dicen hoy en día.
1: Pero mientras los haters hablen, bacán, porque si
0: ellos
1: no
0: suben.
1: Claro, si no también no hay nada, pues no. Oye, Anthony dice aquí saludos, son buenos compañeros y buenos locutores. Saludos, Anthony ELLR locutor. ¿Quién te ha dicho que somos buenos compañeros, Anthony? ¿Ah? ¿Quién te ha dicho semejante mentira? ¿De dónde has sacado eso tú? Muéstrame, por favor,
0: mentira.
1: La prueba. ¿De dónde?
0: Mentira.
1: Es verdura.
0: San Ignacio, Elmer José, conectado. Gracias, Elmer. Déjanos tu like ahí en el Facebook. Dale seguir a las cuentas también de TikTok y Facebook. Radio Estéreo TV. Síganos, por favor. Vamos todos. Súmese a nuestras plataformas. Estéreo TV, dimensiónate.
1: Ya estamos transmitiendo en vivo, estamos en todas las redes sociales, TikTok, Facebook, estamos en cable también,
0: En el cable.
1: En el cable, que
0: cuelga ropa, ahí.
1: Pronto ahí, estaremos pues, en la luna, así como las naves que han llegado hasta la luna. Pronto estaremos en la luna, Marte, Júpiter, ¿qué?
0: Ya listo. Vamos a presentar tu canción, ¿ya?
1: ¿Cuál es?
0: Vamos a presentar tu canción. A ver, la TV3.
1: ¿Cómo se llama la TV3?
0: Checa la 3, ¿qué viene?
1: Pues yo estoy acá con Facebook, TikTok.
0: TV3. Jode, mi vecina. La Bella Luz.
3: Y siempre contigo.
1: Felizmente que yo no soy tu vecina, felizmente, no vivo ahí.

0: El pasito de Steven Franco. Cintura, cadera, cintura, cadera.
1: Pasito, no me escucho nada.
0: Ahí estamos, ahí estamos.
1: A ver, muévete, a ver el pasito, a ver, de Steven.
0: No, eso es otro precio.
1: O sea, yo hago gratis mis bailes toda la mañana, claro, aquí como, te, como Monse, aquí bailando, baile y baile, y tú cobras.
0: Te desgastas ahí.
1: Te pasaste, ¿eh? En serio. Lo que pasa es que yo pienso en mi público, pues.
0: Bien, bien, genial, genial.
1: Claro, entonces yo estoy ahí. Es más, mira, ya tengo un comentario sobre eso.
0: Mira, ¿qué dice la gente?
1: Me dicen, desde Chiclayo, ¿ah? Saludos desde Chiclayo, están bien los pasitos prohibidos. Felicitaciones, Nixon Santillán.
0: Ay,
1: algo hecho en la mañana.
0: Bueno, hay que enfocarla también para Facebook cuando saquen los pasitos prohibidos.
1: Sí, porque...
0: Saludos en Juanjuy para Irene Lozano. Gracias.
1: Qué lindo, mucha gente conectada. Mariolín, saludos para ti. Janet Pérez, también está Darwin. ¿Cómo está? José Gustavo, hola. Estar en Corazón Serrano, me dicen por aquí. Ahí nos vemos, ¿ah? ¿Eh? Aquí en Jaén. Y vamos con las fechas.
0: 8 de mayo en Bagua Capital, en El Mango. Ya, ahí se presenta Corazón Serrano. El día 9 en Bagua Grande, en el Estadio Municipal. Y el 10 aquí en Jaén, en el Divertifiesta, junto a Los Alegres de Pambamarca. Aquí en Jaén el evento es desde las 3 de la tarde.
1: 3 de la tarde, súper sí. Temprano. Qué bacán. Qué lindo, qué lindo. Va a estar muy bonito, así que ya saben, lleven a toda la familia para que la pasen súper. Además que si vas temprano, buscas un lugar cercano de repente al escenario para que puedas ver mejor a las chicas, ¿no?
0: Claro. Saludos desde Perico, la familia Gaona Hurtado. En la familia Hurtado, Alberca, en Tabloncillo, La Catagua. Escuchamos Estéreo TV, Dimensiónate. Punto desde, para el Stan Iván, el mix
1: Stan Juan
0: Iván.
1: Juanjuí, perdón. Juanjuí, también nos están escribiendo. Juanjuí.
0: Perfecto.
1: A los años que escucho este nombre, Juanjuí.
0: Juanjuí.
1: La selva peruana.
0: Chirinos, para William. Saludos a Percy, a Messi. ¿A trae? Voto por la bella luz, jode, jode, la vecina.
1: Tu canción, ¿no?
0: La vecina, ya saben quién es.
1: Ya tu vecina, la que vive contigo. Felizmente que yo no vivo por tu casa, papito. Ok, y aunque viviera ni te hablara, de verdad, no me caes. Oye, saludos a la gente. A la gente, pero mira el cariño de la gente. Dice, Elia, dice, por bienvenida, Elia, dice, por volver a la radio Estéreo TV para alegrarnos el día. Pero eso tú no lo lees, ¿no? Lee, pues, hijito, lee.
0: No, pues, no veo en TikTok.
1: No, lo que pasa es que tú... Ya,
0: No estoy viendo.
1: No me quieres tú, yo
0: no estoy viendo
1: ya
0: el TikTok, estoy revisando los mensajes del Facebook y los del WhatsApp.
1: Nada, saludos, gracias, dimensiómanos. Oscar Mil dice saludos para la gente del Huaco de Guabal.
0: Saludos en Camaná, Arequipa, para Jesús. Chévere. Salvador, en Trujillo, para la gente de La Coipa, de parte de Neighbor, listo.
1: Oye, ¿tú dónde estás? Cuéntanos, ¿dónde nos escuchas? ¿En el auto estás ahí sentado con TikTok, las redes, estás escuchando la radio? No sé, conéctate a las redes sociales, estamos en vivo en Facebook y estamos en vivo en TikTok. Deja tu saludo para que suenen aquí en Estéreo TV también.
0: Momento de presentar la ubicación, la TV número 1. ¿Llega con quién?
1: ¿Esta es la canción que te digo me gusta? La que canta
0: Corazón Serrano. El mix es San Iván.

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1: Del mediodía con 11 minutos. Ay, ay, ay, hoy nos hemos extendido en el TV Ranking. Pero bueno, todavía no hace hambre. Listos y preparados para conocer nuestras finalistas.
2: Vamos entonces a presentarle la finalista número 3. ¿Cuál es? ¿Cuál será?
1: Espera un momentito ya.
2: Oye, recuerda que solamente puedes apoyar una, ya de estas que vamos a dar, solamente una nada más.

estamos preparados para presentar nuestras finalistas. Vota por una de ellas y conságrala como el disco TV de la semana. Ahora sí, finalista número 3. Máximo la coordinación. Quiero olvidarme de ti de Armonía 10.

0: canción Dale Tu Punto, apoya la armonía 10 en la ubicación, en la finalista 3, perdón, Quiero Olvidarme de Ti, así se llama esta canción, Quiero Olvidarme de Ti de Armonía 10.
1: Hay que recordar a la gente que en esta instancia solamente es válido audios y llamadas. Audios y llamadas para contabilizar su voto, ¿ok? Finalista número
0: 2.
1: Ahí está. Jode, jode, mi vecina.
0: Ay, no.
1: La Bella Luz.
2: La Bella Luz.
1: Ahí está la vecina jodida.
0: ¿Por qué tenías que poner esta canción? La has hecho con segunda, ¿no?
1: No, la gente la pide.
0: Sí, pues.
1: Bueno, hay que ser.
0: Sí,
1: la gente le gusta.
0: Sí, la gente la pide.
1: Ojo, yo no estoy programando música.
0: No, tú no.
1: La gente está apoyando su candidata.

Vamos con la finalista número uno. Nix San Iván de Corazón Serrano. Vota por tu favorita, por tu candidata. Hoy quiero olvidarme de ti, de Armonía 10. Jode, jode, mi vecina. O el mix de San Iván de Corazón Serrano. Tú decís.

0: Vamos al toque, votaciones. Audios y llamadas. Atenta a las comunicaciones. Atenta a las comunicaciones.
1: Sí, dice, ahí lo tengo.
0: 943-44874.
1: Tú eliges. Tenemos finalista 2. Jode, jode mi vecina, que es la vecina de Jaser. Con la bella luz está en la ubicación. Perdón, la finalista 2. La 3 está Quiero olvidarme de ti, de Armonía 10. Y uno mix de Stan Iván con Corazón Serrano. Vamos a ver qué pasa. Okay. Tenemos audios. Sentamos el primero.
0: Voy a reproducir acá, ¿ok?
1: Sí, ah, chévere.
2: Buenas tardes, Jaser y Eli. Soy Diego Lía Capuzo Facundo desde Monte Grande y voto por la canción Mix Jode y Jode. Y escuchando Radio Estéreo TV a todo volumen.
0: ¡Punto para
1: gracias,
0: la Bella Luz!
1: ¡Punto! Tengo una llamada por aquí. Hola, María José.
3: Hola, amiga.
0: Pégala al...

0: María José, te pasaste, tú cantando. Oye, te pasaste con esa canción. Es tu favorita, ¿verdad?
1: Me gusta esa canción.
0: Ay, ay, ay. Ya, muy bien, María José, le damos punto. Cuídate mucho, la radio que escuchas.
1: La radio que siempre escucho es Estéreo TV, mi nueva dimensión en radio. Dime.

0: Ah, esas vecinas jodidas.
1: Vamos con más llamaditas. Ya más llamaditas. Hola. Hola.
0: La bella luz.
1: La bella luz. Escúchame. Cuando llames pilas, oye, mi canción es esta, claro. Chicos, mi canción es esta, apoyo esta canción, llamo de tal lugar, mi nombre es tal, la radio que escucho, plum, ya, y ya está.
0: Y plum,
1: se acabó. Dale.
0: Oye, hay que hacerle recordar a la gente que hay tres finalistas, ¿ah? Hoy quiero olvidarme de ti, de Armonía 10, Jode Jode, mi vecina, y el mix está Iván de Corazón Serrano. Aquí va, depende de todos ustedes, ¿ah? De nuestros oyentes.
1: Vamos con otra. Tengo un audio, ¿eh?
0: ¿Qué pasa con
1: este audio?
0: Hola, ¿qué tal?
2: Ahí voy. Hola, Estelio TV. Yo apoyo a la canción Mi Vecina.
0: ¿A qué? Jode, mi vecina. Sigue en la delantera esa canción. No hay nada que hacer.
1: Oye, dice aquí, buenos días, amigos. Quiero decirles lo siguiente.
0: Ahí está.
1: Me siento orgullosa de volver a escucharlos después de una larga de vacaciones a los dos juntos. Son los más divertidos en el TV Ranking. Saludos, qué bonito. Tengo llamadita. Hola.

0: teléfono, por favor.
1: Ah, no, que es un caballero serio. ¿Aló?
2: Hola, buenas tardes.
1: Buenas tardes. Dale volumen, por favor. ¿Cómo te llamas?
2: Michael.
1: Yo lo estoy escuchando clarito, ¿ah? ¿Eh? ¿Cómo?
0: Aquí hay una perilla que dice volumen.
1: Pero le estoy dando volumen. Michael, ¿me escuchas?
2: Hola.
0: Ahí está.
1: Michael, te voy a pasar con James.
0: No, no, no, no, está bien. Quiero hablar contigo. Quiero hablar contigo, el caballero.
1: Yo hablo desde acá, porque no sale el audio de él, pues. Ponle ahí.
0: Ya, ok. Hola.
2: Hola.
1: Ahora sí.
3: Ya, háblale, Elia.
1: Hola.
0: Caballero, ¿cómo te llamas? ¿De qué lugar te comunicas?
2: Michael, desde Cutervo.
0: Listo, Michael. Dime, ¿a qué canción apoyas?
1: Tu canción, Michael.
2: A la canción de Armonía 10, mi favorita.
1: Armonía 10.
0: Hoy quiero olvidarme de ti. Perfecto, Michael. ¿Para quién son los saludos?
2: Saludos para Armando Chabrava, que estamos escuchando el Tele TV. Dimensionate.
0: Muy bien, mi
1: listo,
0: brother.
1: Michael. Un abrazo para ti. Cuídate mucho. Gracias por llamar.
0: Ya viste la técnica, ¿no? Ya vamos ahí. Llamada, llamada al aire.
1: Llamada, hola.
4: ¿Aló?
1: Hola, ¿cómo te llamas?
4: Damaris.
1: Damaris, ¿de dónde?
4: Desde Guarango, Pampa.
1: ¿A quién apoya el Damaris?
4: A Jode, Jode, mi vecina.
1: Jode, Jode, la vecina. Punto le damos ya. Chao, Damaris. ¿La radio que escuchas?
4: Estéguete, dimensiónate.
1: Listo. Chao.
0: 943-44874. Vamos a comunicarse, gente. Apoya a tu candidata al toque.
1: Vamos con más audios.
0: Yo tengo que reproducir acá el audio, por
1: dale,
0: favor.
1: Entonces,
0: hola.
1: Dale.
0: A ver, ¿de quién se trata? ¿Qué tal?
5: Hola, buenas tardes, Estéreo TV. Hola. Yo apoyo la canción. Hoy quiero olvidarme de ti, de Armonía 10. Estéreo TV, okay. Dimensiónate, de parte de Leslie de Chamaya.
0: Leslie
1: de Chamaya, Leslie.
0: Oye, hablando de Chamaya, ayer ocurrió un desastre, una tragedia en Chamaya. Ajá. Lamentable, ayer un terrible accidente de tránsito. Un camión descontrolado arrolló a varias personas, a unidades móviles, acabando con la vida de al menos 5 personas. 5 personas han perdido la vida en este accidente en Bellavista. Una pena, nuestras condolencias, perdón, en el cruce Chamaya fue eso. Nuestras condolencias a las familias de los que perdieron la vida en ese trágico accidente en Chamaya.
1: Sí, justo hoy al llegar al programa de la mañana le preguntaba a Edwin, porque le escuché la noticia en la mañana en el magazine, y me decía que todavía el tema está en investigación, ¿no? Porque muchas cosas se dicen, se habla de exceso de velocidad, se habla también de otras cosas, pero eso, pues la policía, en todo caso, las autoridades a quienes les corresponden tendrán que hacer la investigación.
0: Saludos a la gente de Bagua Grande, de parte de Neisser. Ok, perfecto. Recuerda que estamos en Facebook, estamos en TikTok, estamos interactuando con todos ustedes. Voten por su candidata a través del WhatsApp 943-404874. 3 finalistas.

0: desde las 5 de la mañana con Estéreo TV. Punto para la bella luz. Mi vecina no me deja tranquila. Así son esas vecinas molestosas. Es feo vivir, tener vecinas a... ¿Sí o no?
1: A gente como tú comprendes.
0: Sí, así, igualito. Qué feo.
1: La vecina te barre la vereda, te bota la basura que dejas ahí tirada al costado. Bien que la vecina hace esa chamba y todavía te quejas, ¿no?
0: Bien, bien.
1: Pasaste, ¿ah?
0: Saludos en Lima, votamos por la bella luz de parte de Liz. En la región San Martín, para quienes también nos escuchan, Juan Cuy, conectados, gracias. Estamos en el TV Ranking, la fiesta de la música, últimos instantes, ¿ah?
1: No se preocupen, vecinas, yo las defiendo, yo saco la cara por ustedes. No se preocupen.
0: Estar sin ti. Yo no puedo estar sin ti. Saludos en Cajaruro. Yo voto por Armonía 10.
1: Tenemos más audios que están enviando, ¿sí? ¿Lo reproduces ahí?
0: No, si
1: Florcita
0: tienes.
1: Tiene un audio. Flor, si Carmen, Maribel, Facundo también. Dice aquí, voto por Corazón Serrano también está. Saludos para el señor Percy Vitón Lozada de parte de su hija Ariela, Brianita. Desde Santa Fe estamos full sintonía, dicen aquí.
0: Me dice. Te dicen la defensora del pueblo, no sé por qué.
1: Ay, qué.
0: Filalta, Charlie Gallegos. Abrazos, saludos. Vamos, últimos instantes, llamaditas y audios. Últimos instantes para definir el disco TV de la semana. Hoy quiero olvidarme de ti, de Armonía 10. Jode, jode, mi vecina de la bella luz. O la canción de Corazón Cerrando. El mix está en Iván. Tú decides. Envía tu audio al toque, audio, audio, audio. Recuerda que contabiliza tu audio, ¿eh? Contabiliza tu audio y tu llamada. Porobamba con Estéreo TV. Servimotors Muñoz en Cutervo, gracias.
1: Saludos para la familia Cabero. Me dicen que están organizando un bingo. Saludos para ellos. ¿Qué más? A ver, por acá. Hola, mi voto es para Armonía 10. Saludos para mi amigo

0: loca que defiende a la vecina. Y oye, no sean malos picones, son ustedes. Saludos para Chio, nos sigue a través de TikTok, dice Los Años. Saludos, Chio.
1: Vamos, últimos instantes, producción, dimensiómanos. Ok, aquí tenemos un audio, ¿de quién se trata? Hola, ¿qué tal?
2: Estéreo TV, mi voto es para la Bella Luz. Saludos a mi mamá, Mila Gil, Odar.

0: Ya, sí, culminamos, ¿no? Finalizamos el bloque, finalizamos el TV Ranking de la semana. Ya tenemos ganadora. Una canción que se consagra como el disco TV de la semana. Muy votada. Muy votada, ustedes han escuchado. Muy votada esa canción. Así que es momento de presentarla.
1: Saludos para mi vecina chismosa en Cutervo, dice. ¡Qué buena! ¡Qué pasa!
0: ¡Listo! No hay tiempo para más.
1: Ok, nos vamos. Tenemos ya contabilizados los votos, las llamadas. A ver. Esperamos resultados.
0: Perfecto. Presentamos la más importante
1: de la semana.
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0: Esta es la hora multimedia. Una
1: y dos minutos.
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0: 1:22.
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1: Esta es la hora multimedia. 2 y 4 minutos.
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1: Hola, ¿qué tal? Te doy la bienvenida a La Hora Chelera. Y arrancamos con un mix del recuerdo de Corazón Serrano.

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3: 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Dos de la tarde con 23 minutos. 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

mayores, tío mayores. Puedes dejarme tus saludos, tus comentarios. WhatsAppea, WhatsAppea. 943-44874, anota. 943-44874. Traicionera, la clásica canción de la San Iván.

Puedes pedir su música, sus éxitos de Hermano Silva, aquí en tu radio Estéreo TV. Para todas las muñecas. Las muñecas hermosas, bellas, guapísimas. Muñecas, se llama este gran éxito en el retorno, en la nueva era de Hermano Silva. ¡Qué rico! ¡Esa no! Pronto se lanza el mix enlace con Corazón Serrano. Esta es una de las canciones que estará incluida. Esta canción se llama Te Sueño, del grupo Enlace original.

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0: de Cristian.
1: ¡Échenme mesa!
0: Grupo 5 y el Chane Mesa. Oye, qué buen mix, ¿eh? Ahí está. El mix Chane Mesa de Grupo 5 y Chane Mesa. Heredó el talento de su viejo. ¿Cómo va tu fin de semana, tu sabadito? ¿Qué tal? ¿Qué tal se está portando? ¿O cómo te estás portando en el sábado?

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0: 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Seguimos con más buena música. Pura cumbia de 2 a 4 en la hora chelera.
1: Tenemos más cumbia.
0: Claro.

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¿Ay, se acabó el gusanito? ¿Un gusanito? ¿El baile del gusanito? ¿Un clásico de Corazón Serrano? Que lo van a convertir, o ya lo han vuelto en el nuevo tren de la agrupación, ¿eh? En todas las presentaciones, este será el nuevo tren. La boa ya murió, la boa ya. Ya murió la boa. Ahora será el gusanito. ¿Te gusta el gusanito o no? Bonito, ¿no? Una canción movida de Corazón Serrano, un clásico exitazo, donde el maestro Rafael Calle hacía también de... Le metía voz, ¿eh? Para todos los borrachos y solitarios. Arriba las chelas.

Se nos acabó el programa. Hasta aquí hemos presentado La Hora Chelera, la cumbia que más te gusta. Buen fin de semana. Sábado 2 de mayo con Estéreo TV Dimensiónate. Ya viene Elia Jiménez, ¿ah?, para presentar Full Dimensiomanía. No te muevas.

0: es La Hora Multimedia. 4 y 1 minuto.
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Media aburrida. ¿Cómo está, dimensiómano? Hoy es sábado, ¿no? Fin de semana, con razón, con razón. Buenas tardes, ¿cómo están? ¿Qué haciendo a esta hora? Después de estar escuchando música full cumbia con Jayzer en la hora chelera, ¿qué hacen? ¿Cheleando? Oye, estaba recorriendo Jaén por ahí, me he ido a algunos lugares, qué calor, ¿eh? De verdad. No, luego dicen, la gente ahí en Jaén toma bastante chelita. Claro, es que el calor es insoportable.

la estén pasando súper bien. Soy Elia Jiménez, para quienes no me conocen, gente nueva de repente que está enganchada por ahí. Quédense conmigo, ¿ya? Nos vamos hasta las 7 de la noche, ¿sí? 7 de la noche con buena música. Lo que pasa que hoy día hay reunión, entonces ya estoy en mi cabeza pensando en mil cosas. Tengo reunión 6:30, me han dicho. Ay, Dios mío. Yo digo, mira, estoy apenas un día, si así empiezo, Dios, lo que se viene. Son muchas cosas, qué bárbaro. Bueno, gracias a Dios. 4:12, nos quedamos entonces. Bienvenidos aquí a Full Dimensión Manía, la pasamos lindo. Fin de semana, somos Radio Estéreo TV Dimensión.

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0: ¿Cómo se perdona? Quiero que me digas, por favor, ¿cómo se perdona? Cuando tu mejor amiga te traiciona. Destápame una. 4:27. Oye. No, no voy a hablar del tema. ¿Qué te pasa? Yo simplemente estaba repitiendo lo que dice la canción. No le he dicho nada más. Nada más. Es parte de la letra, de verdad. Ya quiero enviarle un saludo grande a mi amiga Iselda. Gracias porque el día de hoy se tomó el tiempo de venir hasta la radio, Plan de 12, de invitarme a almorzar. Lo tengo que decir públicamente porque de verdad que se pasó de la raya. Así que, linda, gracias Iselda, gracias a su mami, a su familia. De verdad, un beso grande y gracias, gracias mil, en serio, se pasaron. Chévere, qué lindo. Ya, 4:27, dejémoslo ahí. No le voy a contar más porque ustedes son bien chismosos. Ya me he dado cuenta, ya. Ya me he dado cuenta. Ya. Cuando yo les digo chisme, chisme, chisme, chismecito, uy, le suben el volumen a la radio. Ahí sí, ¿no? Vamos a la pausa. Vamos a la pausa, regresamos con el siguiente bloque. Te recuerdo que a las 5:00 tengo la hora en la cual tú programas la música. Así vienen los TV pedidos al toque de 5 a 6:00. Pausa, regresamos. No te vayas, no te vayas. Volvemos, volvemos.
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0: abrígate, por favor.
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0: En invierno, en Lima llueve mucho. Si estás en Jaén, por favor, toma mucha agua porque hace mucho calor. Oye, pero escúchame, es parte de cuidar al otro, pues, ¿no? A la persona que tú quieres, claro. Cuídate mucho, mi amor, y uno le va dando por ahí sus tips, sus secretitos. Cuídate cuando salgas en la mañana, como por ejemplo Chamito, que viene en la mañana aquí a la radio, Edwin. Claro, abrígate mucho. Abrígate mucho porque hace frío, ¿no? Una cosa así. 4:42. ¿Qué me están enviando? A ver, espera, déjame ver. Ya. A ver, déjeme ver. Ahora les cuento. Qué bonito. Ah, no, esta gente está templada. Esa gente que me está escribiendo ahora, les cuento. Les leo lo que me han puesto. Yo creo que, ¿sabes qué? Les hace falta un conciertazo, en serio, de Corazón Serrano. En serio, no, ya. Después del concierto se te va a pasar todo. Mira lo que me dicen. Hola, Elita, buenas tardes. Te estoy escuchando. Por favor, lee esto que es para el amor de mi vida. Yo pensé que era para mí. ¿Qué pasaste? La dice. No quiero conocerte por encima, sino más. Quiero conocerte cuando te rompes, cuando dudas, cuando no sabes ni quién eres. Quiero meterme en ese lugarcito que no le muestras a nadie. Verte cuando estás indefensa, sin discursos, sin esa forma tuya de sostenerlo todo. Cruda, contradictoria, intensa, hasta el cansancio. Porque es justo ahí donde empieza lo verdadero, donde está lo que no se puede fingir. Quiero conocerte como se conocen los secretos. Ay, Dios mío. Despacio, sin escapatoria. Y quedarme aunque no tenga sentido. Quiero conocerte así. O sea, en pocas palabras, lo que él está expresando, lo que le está diciendo el amor de su vida, que no me ha dicho el nombre, por cierto, es quiero conocerte en las malas. Que está bien, ¿no? Porque en las buenas vas a ver todo bonito. En las buenas vas a ver brillar todo. ¡Wow! ¡Uy! ¡Wow! Ya no, ¿no? Pero en las malas, pues, cuando se despierta, por ejemplo, a las 6 de la mañana, toda despeinada, ahí como... Más o menos así. Cuando de repente no te va bien y estás con tu mal día, estás pucha, que reniega, no sabes qué hacer. Y entonces uno que necesita que alguien lo escuche, que alguien esté a su lado y no hay nadie, ¿no? Ahí, más o menos por ahí va la cosa. Ya, bueno. Entonces, estoy modulando por aquel volumen. Bueno, ya. Entonces, lo que le quiere decir a ella es eso. Te quiero conocer en tus malos momentos, no solamente en tus buenos ratos. Cuando te va bien, no, ahí no. Quiero conocer el otro lado del asunto, cosa que me parece genial. Genial. Chévere, gracias por escribir. Ya sabes que a las 5 de la tarde comenzamos, arrancamos con la hora de los TV pedidos, al toque reclama. Pídeme tu canción, el fin de semana. Somos Radio Estéreo TV, dimensiónate. Buscamos lo que te gusta.

0: 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Lo nuevo, nuevo de Hermano Silva, esta canción se llama Muñeca. Pídela así, Muñeca. Llega, claro, como primicia. Está linda, está linda, linda. Muñeca. Ya me la estoy aprendiendo. 4:57 minutos. Saludos me dicen por aquí para Jacqueline, para Robert, para Jonathan que nos están escuchando. Me dicen Eli, feliz fin de semana, deseo que la pases bonito. Te cuento que estamos reunidos en el cumple de Yoli. Hoy está cumpliendo 20 añitos y estamos toda la mancha. Saludos. Gracias. ¿Cómo? Espera, me acaban de enviar un... Ay, no, están reunidos, pero... Hoy este no es cumpleaños, ¿ah? Esta es fiesta patronal. Hay una manchaza en la foto. ¡Qué bárbaro! Buen fin de semana, pásenla bonito. Y sigan celebrando el cumple. Vamos a la pausa, ¿ya? Vamos a la pausa, volvemos con la hora de los TV pedidos al toque, así que no te vayas. Me pide la canción que tú quieras. ¿Puede ser una balada? Sí. ¿Un rock? También. ¿Una salsita? Ok, la que tú quieras. Vamos a la pausa. Regresamos, no te me vayas.
1: Esta es la hora multimedia. 4:58 minutos.
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que puedes pedirme también tu música vía WhatsApp. Claro, ahora toda la gente está más conectada con WhatsApp, ¿no? Así que ya tengo abierto mi WhatsApp web aquí en cabina. Puedo leerte, puedo chatear contigo, ahí nos ponemos a conversar. El día de ayer estuve conversando con un dimensiómano, les cuento. Que me decía que estaba enamorado de una jaena. Él está en Lima, trabaja en Lima. ¿Qué? Me decía, tengo miedo de irme a Jaén, Elia. Y yo decía, ¿por qué? Es que estoy enamorado de una jaena. No te pases. ¿Cómo vas a decir eso? ¿Miedo de qué? Miedo de que ya no te dejen irte. Te quedas aquí. ¿Ah? Ay, ay, ay. ¿Quién te manda, papi? ¿Quién te manda? Ya. 5:06. Bienvenidos y bienvenidas. Ya estamos en estos 60 minutazos de los TV pedidos. Durante esta hora, tú eliges la canción, ya eres tú quien me llama, o de repente, como te estaba contando, a través del WhatsApp, aquí está, ahí. A través del WhatsApp, me deja por aquí el nombre de tu canción, cuéntame dónde estás, qué haces, no sé qué te gustaría escuchar el día de hoy. Por aquí me dicen, hola Eli, saluda por favor a Ana María. Para Vladimir también, gracias por escribirnos. Magda, ¿cómo estás, Magda? Hola. Roger, estoy chequeando por aquí los chats. Brigitte, ¿cómo está Brigitte? Hola, ¿de dónde nos está escribiendo? Hilder me dice, ¿cómo estás, Elita? Buenas tardes, te escucho. Yo trabajando el sábado igual que tú. ¿A qué hora sales? Me pregunta. No, te puedo decir que el programa termina a las 7 de la noche, pero ¿qué hora salgo yo de aquí? No lo sé, no tengo horario, porque a veces salgo 7 y tantos, 8, 9, 10, 11, no sé, depende de muchas cosas. A ver, por aquí. Hola, ¿cómo estás? Buenas tardes, Eli. Saluda, por favor, en Sokota, La Rioja, así es, para la familia, Rojas, ¿quién más? Y la familia León, de parte de Maribel. La canción que quiero que pongan, me dice, es Nunca Te Olvidaré. Una baladita. Hola, Elita, ¿cómo estás? Buenas tardes. ¿Puedes poner la canción Volaste de Nuestro Nido, porfis? Claro, Corazón Serrano. Ahora la pongo. ¿Qué tal, flaca? Buenas tardes. Bienvenida. Vengan a los años. Por favor, ponme la canción de Sebastián Yatra, Tacones Rojos. Chévere, ahora la busco. Amiga, buenas tardes, te escucho. Yo también estoy en la chamba, me pone. Por favor, el mix conejito, alégrame, me pone ahora. Gracias. Vamos entonces, sí, con estos TV pedidos. Tenemos una lista bien grande ya. 1, 2,

serio tenemos otro caso del corazón el día de hoy? No, no te pases, ayer tuve uno. ¿Otra vez? No, hoy es sábado, fin de semana. ¿Qué pasa? Ya, está bien, igual voy a decir algo, porque no puedo dejar pasar por alto que mi dimensiómana, que me acaba de escribir, me diga: Eli, estoy escuchándote aquí en mi cuarto sola, recostada en mi cama, y te cuento que acabo de terminar con el amor de mi vida después de muchos años de estar con él. Y entonces ya sabrás cómo me siento. A ver, este es un caso del corazón. Oye, no, pero espérate, yo me río, ¿no? En son de risa, pero es serio, porque terminar una relación de años tampoco es juego, no es broma. Has vivido con una persona todos los días, es tu tiempo, es tu entrega, es tu todo lo que tú has dado, ¿no? No hablamos solamente de sentimientos, hablamos de muchas cosas. Pero como la doctora Corazón, que quiere a sus dimensiómanos, no los puede dejar así nomás. Me he traído esto que quiero que le pongan mucho oído, ¿ya? Tú que me estás escuchando y que me has escrito. A veces el corazón se confunde y se aferra donde ya no lo abrazan. Creemos que amar es aguantar, esperar o conformarse con lo que nos dan. Pero no naciste para migajas. Mereces amor completo, presencia real, palabras que se cumplan. Cuando comienzas a valorarte, el alma se tranquiliza. Dejas entonces de mendigar atención, de justificar ausencias, y entiendes que nadie, por más guapo, por más que lo ames, por más todo, es más importante que tu paz, que lo que tú necesitas, paz. Cuidar tu energía también es un acto de amor propio. Alejarte, escucha bien, ¿ah? Alejarte de lo que a veces duele, soltar lo que no te elige y cerrar la puerta a quien solo aparece cuando le conviene, también es crecer. Ahí lo dejo para que pienses un poquito, lo recapacites y nada más lo analices. Ya es cuestión tuya, pues, ¿no? Ya es cuestión de cada uno, ya. Uno toma sus decisiones y punto. Solo uno conoce sus goteras, como dice. 4:15. Hoy estamos en la hora de los TV pedidos. Pídeme tu canción. Me estaban reclamando esta. Algo de salsita, me dijeron.

claro todo y exagera. ¿Cómo estás? Hablemos un poquito, a ver. ¿Cómo te va? ¿Cómo te está tratando la vida? ¿Qué estás haciendo? ¿Sigues preocupado? ¿Estás renegando? ¿Qué pasa? ¿Cómo es el corazón? ¿Cómo va la chacra, el negocio? ¿Produce, no produce? ¿Qué ha pasado? Cuéntame. No, en serio, cuéntame, ¿cómo estás? Yo te cuento algo. Llegué, por ejemplo, a ver, el día que llegué allá a Jaén, que ha sido cuando ayer, antes de ayer, ya ni me acuerdo. Escúchame. No, yo ni bien llegué, me vine con mis cosas a la radio, ¿eh? De frente, te lo juro, del bus, de las oficinas del bus en el que vine, volé a la radio, dejé mis cosas, fui a limpiar mi cuarto porque estaba hecho un desastre, patas para arriba, que terminé empapada todo el cuerpo de, ya te imaginas. Luego, ¿qué pasó luego? Luego dije, no, ya tengo que ducharme, ya fue esto. Tuve que venir a sacar de acá mis cosas nuevamente para ducharme, ir a ducharme a otro lado. O sea, te juro que ese día ha sido, pero así, wow, he terminado tarde. No, y en la noche tuve reunión en la radio, o sea, ay, no, Dimensión Manuel, de verdad, yo espero que, no, Dimensión Manuel, qué feo, en serio. Hacer las cosas así en un día, pero ¿sabes qué? A veces, te digo algo, a veces uno se queja de no es que te vaya mal o de las muchas cosas que tienes que hacer. Uno se queja y se queja y se queja. Pero de repente cuando ya no te pasa nada, cuando estás ahí en tu casa, a veces no hay chamba o a veces ya no tienes, no sé, lo que tenías, de repente el amigo, la amiga con quien conversabas, mil cosas X, ahí dices, pucha, ¿no? ¿Y ahora qué hago? Como dicen, nadie valora lo que tiene hasta que lo pierde. Así que Dimensión Mano, no te quejes si de repente un día no te va bien o estás muy ajetreado o hay un poquito más de chamba. Porque eso sí es parte de la rutina, pues, ¿no? Parte de la rutina. Un día está bien, otro día hay más, otro día hay menos. Pero hay que seguir para adelante, nada más. Y como decía mi abuelita, si tienes que parar, descansa. Para, detente, respira y sigue. Nada más, ¿ya? Listo, calisto. Voy a revisar por aquí. ¿Quién me está escribiendo? Ya sabes que a esta hora de 5 a 6 podemos conversar en el chat. Ya, yo me agarro a conversar ahí con mi Dimensión Manos. Escríbanme, por favor, ingresen que estoy en el chat en estos momentos. ¿Quién está por aquí? Me dicen, hola Elita, buenas tardes. Compláceme con la canción de... ¿qué tal gusto? Mola Fer, me están pidiendo. Saludos desde Chiclayo. Yo te escucho siempre. Dimensiónate, me ponen. Gracias. Gracias, pero póngame su nombre, por favor. Rubí me dice, hola, buenas tardes. Quiero la canción Melancolía de Mola Fer. Ella es, ¿no? Ella es. Segundo Gabriel me dice, hola, ¿cómo estás? Estoy aquí en donde vivo, me dice, dándole de comer a mis porcinos. Y me envía una foto de puros chanchitos chiquititos, cerditos. ¡Qué lindo! Y esto parece una película, ¿de verdad son tuyos? ¿Cuántos hay ahí? 3, 6. ¡Ah, hay un montón! Ya, ¿qué canción quieres que te ponga mientras estás haciendo esa chamba? Dime, por favor. Y por aquí me escriben. Hola, buenas tardes, Celia. Salúdame en Sócota para las familias rojas, para León, Maribel. Y ponlo, por favor, pon mi canción. Me dicen, nunca te olvidaré. Ahora la suelo. ¿La tenemos? Vamos, tenemos una gran lista. 1, 2 y ¡va!

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a Cristian y me dice: Elita, te escucho ya en la radio, me encanta el programa, ¿te puedes poner un clásico? Me preguntan. Claro que sí, ya les he dicho, a esta hora me piden lo que quieran, ¿ah? Yo aquí no busco música, ustedes al toque, nadie hace nada acá, ustedes programan la música. Cristian me dice: envíales saludos por favor a toda mi mancha, estamos en el auto dando unas vueltas y escuchándote, gracias. Está Ronaldinho, más conocido como Ronaldinho. Está también por ahí Gianfranco, está Carlos y Piero, me dice. Un beso grande, ya, saludos para toda tu mancha. Ahora te voy a poner un clásico, ¿cuál? Vamos por acá. Puede ser, ya. Te voy a poner uno. Sí, búscame uno, me dice, búscalo tú. Ok, yo busco uno aquí. Con tu permiso. Listo. Por aquí me escribe también Jackie, me dice: ¿cómo estás, Celia? Buenas tardes, buen fin de semana. Ponte algo de caliente. Algo de caliente. Puede ser Solo Muy Solo, es buena, ¿eh? Buena, te la recomiendo. Ya, listo. ¿Qué más está en la lista por aquí? Vamos al chat. Estoy en WhatsApp, vamos al chat. 943-404874. ¿Qué tal, flaca? ¿Cómo están? Me preguntan. Bien, gracias a Dios, tranqui. Oye, ¿puede buscarme una canción, por favor? Me dice que sea un clásico, otro clásico. Uy, la gente quiere recordar el día de hoy. Qué bonito. ¿Qué tal? Buenas tardes. Por favor, ¿puedes ponerme una canción de Corazón Serrano que se llama Te Necesito? Y ahora la sueno. Una más, me dice: ¿qué tal, Eli? Algo de Sensual, por favor, me pone por aquí, Sensual Caricia. Ok, listo, vamos rapidito porque el tiempo me gana, ya. 1, 2 y...

0: Guerrero. Oye, pero esta canción la ha cantado Kiara en esta última presentación de los recuerdos que ha tenido Corazón Serrano en este último evento que han hecho en Lima Norte, y de verdad que le ha salido muy linda, al menos en mi apreciación personal. A mí me ha gustado muchísimo. Me ha gustado cómo ha sonado esta canción Te Necesito en la voz de Kiara. No sé por qué, y he visto los comentarios, y la gran mayoría, yo diría todos, los comentarios, la gente que habla de esta canción en la voz de Kiara en esta presentación, a todo el mundo, todos dicen wow, todo el mundo dice qué lindo, oye bien, o sea, porque cuando a la gente no le gusta también te da duro, ¿ah? Sí, y lo hacen. Bueno, vamos a cerrar esta hora. Tengo muchas canciones que me han pedido, que se me han quedado por el tiempo, pero prometo sonarlas en los minutos que vienen, ¿sí? Tengo que irme a la pausa, no te me vayas. Regreso, rapidito, no te vayas.
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2: Esta es la hora multimedia. 6:01. 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

Oye, guárdense, ¿ah? Sí, sí. Viene Corazón cerrando el 10, pero arranca su gira Corazón el 8 de mayo. Estarán en Bagua. Luego van a Bagua Grande el 9 de mayo. Y el 10 están aquí en Jaén. O sea, vienen dos días antes de mi cumpleaños, porque mi cumple es el 12. Claro, ya, él la quema con Corazón Serrano, algo así. O sea, si es en la quema, imagínate el día. Ay, no.

Oye, hoy enviarle saludos a dos personitas que me han escrito el día de hoy. Una mami que nos escucha siempre en Cutervo, que sé que está un poquito delicada, me contaba el día de hoy que, bueno, fue a hacer algunos trabajos por la chacra y parece que se golpeó el brazo, ¿no? Ha estado muy malita, ahorita se está recuperando. Así que desde aquí un abrazo grande para ella. Espero que te recuperes pronto, de verdad, cuídate mucho, que te quiero ver en Corazón Serrano bailando, ¿eh? Tienes que venir, ¿eh? Así que cúrate, por favor. Todavía hay tiempo, pues tienes 2 semanitas y no hagas nada. Cuídate, toma tu medicina nada más. Ya, y el otro saludo es para una mami que es más joven, una mami joven, que vive aquí en Jaén. En el sector de Monte Grande. Está también un poquito delicada. Oye, cuídense, ¿eh? Por favor. Está un poquito delicada. Tiene 2 niños y el día de hoy me contaba él, ya sabes qué, me siento así, papá. Me decía una historia grande. Y te escucho en las mañanas sobre todo. Así que mándame saludos, por favor. Y quiero ir a Corazón Serrano. Cuídese, pues, mami. Cuídese. Cuando vayamos a Corazón Serrano, ahí se nos va a pasar todas las enfermedades, ¿ya? El dolor del brazo, el dolor del pie, dolor del pelo, todo se nos va a pasar ahí, no se preocupen. Un beso grande para la gente que me escribe, los quiero mucho. 18:14, continuamos, ya estamos en las 5:14, perdón, 6, a las 6:30 vienen solamente recuerdos, así que no se lo pierda, ¿ya? Al caer la tarde.

Oye, ¿no puedes dormir por las noches? Te voy a dar una receta, ¿ya? Es un secreto mío. No, en serio, ¿eh? Esto que te voy a contar es pero real. No puedes dormir, te quedas de repente hasta las 2, 3 de la mañana, porque no sé. Lo que pasa es que a veces cuando uno está preocupado, tiene muchas cosas en la mente, ¿no? No para de pensar, ¿no? Y a veces ya ni no estás ni pensando, pero simplemente no puedes descansar. Tu mente está hasta en blanco a veces. A ver, algo muy práctico que lo puedes hacer, y si no, ya vas al doctor también, pues, ¿no? Algo muy práctico. Tienes que hacer algo que a ti te guste, alguna actividad en el día. Hay mucha gente, por ejemplo, que va al gym, sí, pero el gym te cuesta, pues, el gimnasio cuesta y cuesta caro, ¿no? No está barato. Entonces, en tu casa, ármate un espacio donde tú escuchas tu música. Por ejemplo, Stereo TV, puedes darle el volumen en las horas que tú quieras, la hora chelera, en la mañana, en la tarde, de noche, hasta de madrugada. Puedes hacer esto, ¿ah? La música linda en la madrugada, ya. Le das volumen y listo, te pones a bailar, a cantar, a mover el cuerpo unas horas. Pero si no puedes hacerlo muy fuerte, comienza de a poquito. Tú propio te creas tu gym. No te gusta hacer eso, entonces buscas otras opciones. Puedes ir, no sé, a montar bicicleta, a caminar. Por ejemplo, los doctores recomiendan mucho caminar. Caminar, caminar y caminar. Sal a caminar. No sé, anda, ve a tus amigos, ve a tus amigas, qué sé yo. ¿Qué más puedes hacer? Hay gente, por ejemplo, que le gusta de repente a las mujeres en su gran mayoría. Señora, usted que me está escuchando, de repente le gusta tejer, póngase a tejer, no sé. Por ahí como que, claro, y así la mente va a parar un poco de tanto estar pensando y pensando y pensando y se va a ocupar en otra cosa. Y además, ¿sabes qué? Busca también algo que puedas hacer productivo para ti, aparte de estas cosas que también son productivas, porque te vas a sentir bien. Pero algo, no sé, ingéniatelas, haz algo más. ¿Por qué te lo digo? Porque va a llegar la noche, las horas avanzan, va a llegar la noche y vas a llegar cansado a tu cama. Vas a ir, vas a cenar ligero y después en unas horas, plop, vas a poder descansar tranquilo. Así que inténtalo, de verdad yo sé lo que te digo, ponlo en práctica. Y vamos a ver quiénes están conectados por aquí. Ah, no, yo no puedo con mi dimensión, me los da son la muerte. Segundo Gabriel me escribe y me dice, me manda videos, fotos, un poco más me manda el DNI. Elia, estuve en el concierto de Corazón Serrano en sus recuerdos, este último que tuvieron en Lima, ¿no? Me manda fotos del concierto que está muy bueno. Quiero que me pongan la canción Destino, Destino, me dice. Y te cuento que yo ya tengo 6 entradas para Corazón Serrano en Jaén, ¿así? ¿Y dónde las compraste, papito? Porque todavía no está a la venta, que yo sepa. ¿Qué cosa? ¿Ha llamado y ha dicho me separan 6? ¿Cómo es? No, ya. Que vas a venir con más de 6 personas. Ah, ya, pues. Escríbeme bien, pues. No seas malo. Segundo. Entendí mal, entonces. 6 entradas quiere para Corazón, Liz. Que empiece la venta, ¿ya? Que empiece la venta. Mi amigo, ¿Jerwin o Gerwin? Jerwin debe ser. Jerwin, con G de gato. ¿Gerwin? Escribe desde Lima y me dice, siempre te escucho por internet. Quiero decirte que hay algo de interferencia en la señal. ¿Por qué? Me pregunta. No lo sé. No lo sé, yo voy a consultarlo, pero yo también justo le estaba diciendo a Jace, le escucho algo de ruido en mi audífono, que no me deja un poquito concentrarme. Pero bueno, no sé, a veces pasa, ¿no? Con el internet, sobre todo, con el internet. ¿Quién más me escribe por aquí? Vamos a tratar de ver eso, ¿eh? Rubí dice, ¿cómo estás, Celia? Buenas tardes, salúdame por favor, te escucho. Rubí, abrazos para ti. Que te vaya bien. Listo, vamos con esta canción que le gusta a Jaycee, que es su favorita, ya que estoy hablando de él. En la cual habla y cuenta la historia de una vecina que ha tenido desde el año pasado.

0: minutos, pero escúchame, yo vuelvo. No, voy a hacerlo ahorita, de verdad, porque estoy preocupada. O sea, yo estoy en la radio, pero no sabía de esto, ¿ah? Debe ser porque acabo de llegar. Bueno, pero me dice aquí un dimensión, mano, Elia, yo ya compré mis entradas y tengo 6 entradas. Yo le estaba haciendo broma y chacota y todo, pero me acaba de mandar ahorita foto y me dice, es en serio, he comprado en GPAS. Por ahí compramos las entradas, hermosa Elia, y me manda foto. Acabo de enviarle a mi jefa si es cierto, porque yo de verdad que como acabo de llegar a mí, esto no me han informado. Te soy bien sincera, bien honesta. Pero voy a verlo. En el siguiente bloque te cuento y a ver qué me dice. Estoy en contacto ahí en el teléfono con ella. Listo, cerramos esta hora del programa. Me ganó el tiempo, tengo que cortar. Vamos a la pausa y volvemos con solo recuerditos. Ya no te vayas, que hay contenido muy bonito también a esa hora. No te vayas.
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parte del programa para sonar solamente recuerdos, aquellas canciones que nunca van a pasar de moda, que están ahí guardaditas en el corazón, en algún lugar de la mente también, en los recuerdos, los momentos bonitos que pasaron, en, de repente, no sé, en familia, con los amigos, las amigas. Generalmente, estas canciones, pues a las personas que les gusta es al público ya adulto, ¿no? Pero hay gente joven también que le encanta. Sí, sí. Hay gente joven, por ejemplo, que conoce mucho esta canción porque los papás en casa, porque el papá o la mamá ponían su canción por ahí de Leodán, qué sé yo, de Leonardo Fabio, y entonces los chicos crecieron con esa música. Así que claro que sí, hay gente joven que la conoce. Así que espero que disfrutes de estos últimos minutos. Pero como siempre, también traigo contenido por aquí, algunas cositas lindas, bonitas que compartir. 8 cosas que no ves de ti. Casi siempre vemos lo malo, ¿no? Casi siempre vemos lo malo, pero hoy vamos a hacer un espejo para ver cosas bonitas de nosotros. Por ejemplo, vamos a enumerar 8. 1. La cantidad de sonrisas, de risas que se han producido gracias a ti. Esa es una de las cosas que de repente no has visto en ti, ¿sí? Número 2. La tranquilidad que otras personas han sentido gracias a tus palabras. Número 2. Pero claro, por ahí le dijiste de repente una palabra dulce a alguna amiga o algún amigo, a la pareja, lo tranquilizaste y ni cuenta te diste. Número 3. Una cosa más que no has visto de ti. La inspiración que has dado a otras personas con tus acciones y decisiones. Número 4, una cosita más, un puntito más. Las pequeñas mejoras que has hecho en ti y que te han hecho más fuerte y que de repente no las has notado, pero has hecho muchas mejoras. Una más. El potencial que otras personas ven en ti para lograr sus metas, tus metas. Algo así como inspiración, ¿no? Qué bonito. Un punto más. Los objetivos que has manifestado y que están a punto de cumplirse. Ay, este me encantó, qué lindo. Y el último, o tengo dos más. Los abrazos que has reconfortado a alguien. ¿Alguna vez le diste un abrazo a alguna persona? Tu amigo, la esposa, la hija, algún familiar, y de repente no estaba muy bien y tú no lo sabías, pero basta con que le diste el abrazo y, como yo digo, plop, lo cambiaste todo. Así que esas son cositas que a veces uno no ve, que no se da cuenta, pero que las haces, que pasan. Y una más, la última ya. Las veces que fuiste amoroso, cariñoso, que diste paz a pesar de tu dolor interno. O sea, te explico, tú la puedes estar pasando re mal, pero de repente viene alguien que está de repente peor que tú o en una situación no muy buena y tú cambias todo el chip y, oye, qué bacán, mira la tarde, así el día. No le cuentas tu problema, sino que le lo iluminas de otra manera, ¿no? Le cambias el día de otra manera, el momento. Y entonces es eso, las veces que fuiste amoroso, le brindas ternura, afecto, atención, lo escuchas. Y transmites paz y calmas en esa persona el dolor de repente por el que está atravesando. Así que estas son algunas de las cositas que a veces no nos damos cuenta, pero que sí las hacemos o que pasan en nosotros.

0: 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Solamente es volverás, ¿no? Volverás. Los Terrícolas la cantan, sí. De colección. Ya nos vamos, llegamos a la parte final del programa, pero me voy con esas palabritas. Dicen que la energía nunca miente, y es verdad, es verdad. Las apariencias pueden engañar, pero la energía de una persona nunca miente, nunca, nunca. Cuando alguien tiene un buen corazón, eso se percibe desde lejos, a miles de kilómetros. Es cierto, a mí me ha pasado, es cierto. Yo soy media brujita. Las apariencias se construyen, pero la esencia siempre se encuentra, o siempre encuentra la forma también de mostrarse. Nadie puede ocultar quién es realmente, ni lo que lleva por dentro. Es verdad, ¿no? En algún momento a uno se le escapa o sale y uno dice, ¿perdón? Pero bueno, la energía comunica mucho más que las palabras, muchísimo más. Habla de las intenciones que residen en el alma de una persona. Las personas más bellas son aquellas que nos abrazan desde dentro, las que nos hacen sentir en paz con solo estar cerca, las que muestran, las que nos llenan de bondad y calidez sin necesidad de mostrarlo a veces. Hay algo que es indiscutible. Las apariencias pueden confundirnos, quizás un tiempo, pero la energía siempre encuentra su camino y al final revela la verdad.
1: Muy pronto a romper.
0: Ay, ay, ay, me voy. Qué lindo. Bueno, espero que hayas tenido un lindo día. Sí, lo que queda del día a la noche ya, que te vaya bien, que te vaya bonito. Y si hoy no fue muy bueno el día, pues mañana es una oportunidad más para que des lo mejor de ti. Cuídate, además que mañana es domingo, fin de semana, sí, relájate, descansa, distráete y listo. Un besito a nombre de toda la gente de Radio Estéreo TV. Mil gracias. Soy Elia Jiménez, te dejo. Vamos con esta canción que ya tengo programada. Aquí está. Chao, chao, cuídate.